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1: Buenos días, Ciuna. Muy buenos días, amigos y amigas del campo y la ciudad. Buenos días, Nicaragua. Les invitamos a compartir una hora con puritas rancheras y norteñas en Amanecer Ranchero. Amanecer Ranchero. Pero que no se le olvide lo más importante. Aquí usted puede hacer su reporte de sintonía al 84 34 07 45. ¡Sí, señor!

Bueno, estamos a las 4:36 a.m. Muy buenos días. Un placer saludarles en esta bonita mañana de viernes. Viernes 4 de septiembre de 2026. ¿Qué tal? ¿Cómo vienen amaneciendo el día de hoy? Otto Moreno les acompaña en esta ocasión. Vamos hasta las 11 de la mañana en esta primera parte de nuestra programación. Ya en fin de semana. En fin de semana, desde ya, pues les deseamos a todos ustedes, a nombre de todo el personal de la radio, un excelente fin de semana. Que la pasen bonito, siempre ahí escuchando la radio en familia, entre amigos, donde quiera que ustedes se encuentren, ahí está Radio La Canciona acompañándoles. Para la gente que ya se nos viene reportando, pues también saluditos muy especiales a esa gente que amaneció trabajando, ¿verdad? Que amaneció toda la noche, le tiran tupido. Guardas de seguridad, por ejemplo, el personal de salud, a los amigos de la Policía Nacional que caminan patrullando también toda la noche. A los que ya están trabajando desde muy temprano, ordeñadores, ordeñadoras, las señoras que ya están también palmeando tortillas para garantizar esas tortillitas calientes para el desayuno, pues saludos también para ellas. Amigos transportistas también que ya están preparando sus unidades de transporte desde muy temprano para iniciar labores el día de hoy, también un saludo muy especial. A esos cumpleañeros y cumpleañeras, muchas felicidades, bendiciones, éxitos en un nuevo año de vida que están iniciando el día de hoy. Hoy está de cumpleaños también don Víctor Flores. Don Víctor Flores está de cumpleaños el día de hoy. Y su señora compañera de vida, Isaura Flores, y también sus hijas Victoria y Yuridia se han unido el día de hoy para felicitarle. Así que vamos a dedicarle pues ahí un ramillete de unas 4 canciones en ocasión de su cumpleaños a don Víctor Flores, allá donde quiera que se encuentre. No dice acá hasta dónde van esos saludos. Ah, en el Líbico. Ah, ok. En la comunidad del Líbico Zapote. Muchas felicidades pues don Víctor, que la pase muy bien. Bendiciones desde lo alto para usted y su familia. Que este día pues esté lleno de mucha alegría, de mucha paz, tranquilidad y de mucho amor al lado de sus seres queridos que hoy celebran también su cumpleaños. Vamos a regalarle esta canción pues de Vicente Fernández, esta que se llama Las Mañanitas. 4:39 minutos. Muchas felicidades.

mucha felicidad después para don Víctor Flores ahí en la comunidad Líbico Zapote, hoy de cumpleaños, una grata fecha muy especial para él, ¿verdad? Y su familia se ha unido para felicitarle, sus hijas Victoria y Yuridia, y también su compañera de vida, doña Isaura Flores. Muchas felicidades, que la pasen muy bien el día de hoy, bonito, ¿verdad? Ahí entre familia, celebrando el cumpleaños de Víctor Flores, quien está de manteles largos el día de hoy. Vamos a darle esta canción del Charrito Negro, esta que se llama En tu cumpleaños. Seguidamente, la canción de Alejandro Fernández, Viejo, mi querido viejo.

Bueno, ya a las 4:45 de la mañana, muchas felicidades pues a Víctor Flores. Don Víctor Flores está de cumpleaños el día de hoy. Allá le están felicitando en el Líbico Zapote, su compañera de vida Isaura Flores y su hija Victoria y Yuridia. Feliz cumpleaños a ese hombre que siempre ha sido un pilar fundamental. Que Dios le regale muchísima salud y años de bienestar. Qué orgullo va a celebrar pues la vida de un hombre tan trabajador, íntegro y de buenos principios. Muchísimas felicidades en su día a Víctor Flores. Gracias por ser siempre ese ejemplo a seguir, por el apoyo incondicional de siempre, le dice su familia en esta grata fecha de su cumpleaños. Que pase un cumpleaños inolvidable, rodeado de sus seres queridos. Vamos a dejarle aquí a Alejandro Fernández con Viejo, mi querido viejo, y Pedro Infante también estará cantando la canción En tu día.

Bueno, entonces, muchas felicidades a Víctor Flores, hoy está de cumpleaños, así que para él, su familia, le desea muchas bendiciones, mucho éxito en la vida y que los próximos años, los años venideros, esté lleno de mucha salud, de muchas bendiciones. Hoy se come, se bebe y se celebra lo grande porque cumpleaños alguien de los buenos, Víctor Flores, que la pase de 10 con su familia. Que no falte la música y la buena compañía para festejar el cumpleaños de un hombre de los de antes. Muchas felicidades en su día. Feliz cumpleaños. Vamos a darle la última canción aquí, Francisco Gómez, con esta canción que se llama Otro Año Más.

0: Bueno, las 4 con 56 minutos, 4:56 en la mañana aquí en Amanecer Ranchero. Así que un saludo muy especial para esa gente que se viene despertando, se viene levantando, sintonizando la radio, el programa número uno de Radio Irecán Ciuna. A esos que trasnochan por trabajo, por desvelo o simplemente porque la noche se pone romántica, les damos la bienvenida. Arrancamos aquí con música ranchera, que estamos acompañándoles como lo mejor de la música rancheras y bandas en Amanecer Ranchero para hacerles compañía en solo el inicio de este fin de semana. Hoy estamos a viernes, así que para la gente que trabaja hasta los viernes, pues éxitos, bendiciones, porque ya mañana descansan, pero hay otros que le tiramos tupido incluso hasta el domingo. Saludos entonces, bienvenidos a Amanecer Ranchero. Ya vamos a iniciar también con las complacencias que nos están haciendo llegar a través de nuestro WhatsApp. Saludos a Ricardo Ramírez, ahí activado, dice que quiere la canción Tu Camino y el Mío de Vicente Fernández. Entonces vamos buscando esa canción ahí para complacerle. Este chaval nos escucha ahí en Salto Verde. Saludos ahí en Salto Verde entonces para Ricardo Ramírez. Vamos a enviarle saludos también ahí a Yajaira Lira. ¿Qué pasó, Yajaira? ¿Cómo estamos? Tenés rato de que no te reportás. Saludos ahí a Yajaira Lira Hernández también ahí en Salto Verde. María en Danlí, ahí activada también, nos pide Mi Obsesión. Esa es la de Gali Galeano. Ok, Mi Obsesión con Gali Galeano. Y agregada también ahí la canción solicitada por María en Danlí. Saludo para ella y su familia. Vamos aquí con un audio.
1: Ralame en privado del sur, aquí sintonía. Saluda a Primo Reinaldo Kiss, Kimingo Rochas.
0: Cumbia no sonamos, hermano, en este programa. Vamos solo a rancheras y bandas. Aquí tenemos otro audio.
2: Hola, hola, buenos días, regálame la canción a grito abierto de Cornelio Reina. Aquí de parte de Agustín Barrera, aquí de Silivín La Principal.
0: Grito abierto. Cornelio Reina Junior. Ok. Bueno, ya agregada la canción solicitada. Vamos aquí con otro mensaje que dice, quieren el tema Ranchero Afamado. Antonio Aguilar dice, nos escucha en San Francisco Susún. Saludos a Germán por allá entonces. Vamos con otro audio.
3: Hola, buenos días. Quiero que me pongan la canción Me Emborracharé. De parte de Levia Luque Centeno me reporto aquí el Empalme en Agus. Saludo para eso. Que están esta emisora. Soy oyente de este programa.
0: Me Emborracharé, pero esa canción solo la he oído en bachata. En bachata. Y ahorita solo rancheras y bandas estamos sonando. Por eso el programa se llama Amanecer Ranchero. Saludos a Carlos ahí en Estados Unidos. Carlos Romero en Estados Unidos, sintonizando la radio. Dice que quiere la canción Por Parrandero y Mujeriego. En vida, dice, de Juan Gabriel, nos está pidiendo aquí alguien allá en Río Blanco. Saludos. Vamos con otro audio.
4: Hola, buenos días. Sonate la música allí, la segunda carta de los Tigres del Norte. En fiel sintonía, aquí en Ulis.
0: Bueno, la segunda carta de los Tigres del Norte. Bien agregada entonces el tema musical también. Vamos con más mensajes. Otro audio.
5: Hola, hola, muy buenos días. Saludito a toda mi familia de apellido Díaz Castilblanco y Espinosa, a mi mamá Juana María Espinosa Castilblanco, a mi hermano Celso Migdonio Díaz Espinosa y a mi sobrino Edwin Cano Díaz, allá en la tapizadora de ellos, el Alba del Amanecer. Saludito a ellos allí. Ahí me complace con la canción De México hasta Durango o Bohemia de Afición. Saludito a usted y en la radio, en cabina, bendiciones. Me reporto aquí a la comunidad de San Juan Pablo II, Río Blanco, atentamente, Antonio Díaz Castilblanco, bendiciones. Muy buenos días y gracias.
0: Ok, vamos con otro audio.
6: Buenos días. Regálame la música Verdades Amargas de Gerardo Reyes. Con saluditos a toda mi familia acá en Bonanza, y saludito para todos los que también escuchan la programación de Radio Huracán. Saluditos y que la pasen súper bien en esta mañana de hoy, viernes. Saluditos para todos y que disfruten de una excelente mañana.
0: Bueno, enviamos saludos también a don Cándido García. Dicen que hoy está de cumpleaños también, de parte de José Luis Dávila. Y nos pide, dice, feliz cumpleaños de Carlos Amador. Vamos a buscársela. Vamos con otro audio y nos vamos a la música.
7: Buenos días, regáleme el tema musical, A Escondida de la Adictiva, te escucho, Kinguani.
0: Bueno, A Escondida de la Adictiva. Vamos a ver, quiero ver si la tengo aquí. Bueno, vamos a tener que descargarla porque parece que no la han descargado esa canción. Nos vamos entonces con música. Vamos con esto que se llama Mi Obsesión de Gali Galeano, luego Vicente Fernández con Tu Camino y el Mío y las demás solicitadas aquí en Amanecer Ranchero. 5:02 p.m.

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2: Bueno, entonces esta va para don Carlos Amador, que está de cumpleaños hoy también. Entonces, saludos de parte de José Luis Dávila. Felicidades. Feliz cumpleaños de Carlos Amador, la canción. 5:12.
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2: Ah, bueno, entonces el cumpleañero se llama Cándido García. Felicidades a don Cándido García. La canción es de Carlos Amador. Vamos cruzado ahí. Un saludo muy especial para los desvelados, la gente que amanece trabajando.

0: Hola, buenos días, bebé. ¿Cómo amaneció el terroncito de azúcar en esta linda mañana?
1: Amanecimos bien, gracias a Dios.
2: Hoy me levanté feliz, primo, con ganas de regalarles dinero. Pero como no tengo, confórmense con los buenos días.

0: buenos días, Tom Moreno, buenos días. Aquí en full sintonía de Radio Huracán, en Amanecer Ranchero. Aquí en full sintonía de Radio Huracán. Feliz bendecido día, mi amigo.
1: Un saludo ahí para Reinaldo Mendoza, ya tirándole tupido también a la chamba.

0: saludo para Karen por allá en Guaní también, ya conectada con la radio.
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0: A don Santiago Sosa allá en el hormiguero. Ya se levantó, don Santiago. Saludos a doña Francisca ahí también. A la culebra. ¿Qué pasó, culebra?
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0: Damos un saludo ahí al doctor Benito Vanegas también.
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0: A Martín Moody.
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0: Saludo para Chepito Sosa también.
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0: A Juancito Celedón, ahí en Ulí también los saludos.
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0: Oye, Otto Moreno, invíteme a una Shelcher.
1: Calmate, está temprano. Apenas se está amaneciendo. Yo sé que es fin de semana, es viernes, pues, pero calmate, hombre.

hablaba con una vecina así, ¿verdad? Con dos o tres palabras. Si no está en la puerta, está en la ventana. Por eso le dicen la bisagra, dice.

0: triste.
1: Delen de comer a ese cerdo ya. 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
1: Dale de comer, Carlos. 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

0: Bebé, te deseo que pases un excelente fin de semana, mi amor.
1: Gracias, gracias, igualmente.

0: para doña Esmeralda, también ya activadita, Esmeralda Herrera.
1: Me despido, mis amigos, soy el ranchero afamado.
0: Oye, saludo a Víctor Herrera, hombre, ahí en Coperna. Ya te levantaste, Víctor Herrera. Vámonos con la diferencia. Aquí está Vicente Fernández complaciendo el gusto musical de don...
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0: Doctor Benito Vanegas.
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0: Oye, Durley, ya se levantó el cholenco.
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0: comprendo.
1: Yo creo que el cholenco está roncando todavía.
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0: demos una buena revolcada.
1: Podría ser.
2: Tal vez.
1: Pero qué cochino. ¿Qué dice el público?

0: dale un beso.
1: Saludos. Regálenme la música, pues ya viene amaneciendo. Porque ya viene amaneciendo.
2: Ya viene amaneciendo, levántate entonces. Hay que trabajar. Ya viene amaneciendo, dice Pedrito, y todavía sigue acostado ahí.

Es que ese audio se lo envié como a las 2 de la mañana. Sentía que ya se estaba amaneciendo, pero me volví a acostar y me levanté y me volví a acostar y me levanté y me volví a acostar y no sé, pero estaba, era no.

0: frío todavía, porque como en el cuarto que duermo es bien cerrado, es oscuro, entonces no sé.
1: Ya se ve la claridad. 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
7: El Pedrito está como el primo.
8: Hoy me levanté con ganas de trabajar, primo. Yo creo que me voy a acostar otro rato, a ver si se me pasa.
7: Así, ni más ni menos.

0: Un saludo para Vicente de parte de la perra flaca.
1: Tanto.
0: Los más saludos van ahí hasta el Valle Arlenciú.

0: si estás solito.
1: Dice Vicente que deje de dormir a la gente, dice.
2: Fíjate vos.
1: Ya levantate, Vicente, levantate, anda bañate.

musical en mi cantina. Saludito para usted, que tengo un feliz día. Aquí solo trabajando a toda madre ya. Aquí solo escuchando. Y saludito para toda mi familia, mi abuelito Andrés de Granado, a mi mamá Zenaida Granado, a mis tías, a mis tíos. Saludito a toda mi familia que quedaron ahí en Corozo Pista Polka. De parte de Yeye, que es San Pedro Norte. Saludito para toda mi familia.

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0: Bueno, solamente 9 minutos nos separan ya de las 6 de la mañana. Vamos poniéndole punto final ya al programa Amanecer Ranchero. No hay desvelo que se resista cuando suena la mejor música, rancheras y bandas. Solamente aquí en Amanecer Ranchero lo encuentra usted, ese programa de lunes a sábado.
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0: Ya volvemos con música del recuerdo en el programa La Máquina del Tiempo, no se lo pierdan.
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0: Quedará sonando entonces esto de La Adictiva, Se Llama Escondidos, Jenny Rivera con Querida Socia, Antonio Aguilar con Mil Cantinas.

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Bueno, 6:08 a.m. Muy buenos días a todos quienes ya están de pie abriendo la ventana a un nuevo día. A un viernes, viernes 4 de septiembre de 2026, desde ya feliz fin de semana. Ya estamos a bordo de la máquina del tiempo, donde realizamos el único viaje que no necesita pasaporte, solo ganas de recordar y de dejarnos llevar por los grandes éxitos que marcaron o que hicieron historia. Así que acomódense bien, enciendan el motor de sus recuerdos y prepárense para viajar a esas décadas doradas, donde la música se quedaba para siempre en el corazón. Hemos arrancado este pequeño recorrido matutino que hacemos de lunes a viernes con puro sentimiento, grandes melodías y las canciones que jamás pasan de moda. Escuchábamos a

0: Una canción de los Bukis del año 1989 del disco Y Para Siempre. La canción titulada Déjale Oír Tu Voz, a solicitud de Uriel El Gori, por ahí en sintonía también nuestra. Ya son las 6 de la mañana con 17 minutos. 6 de la mañana con 17 minutos. No hay nada mejor que iniciar el día reviviendo las canciones que marcaron época, que hicieron historia y que se quedaron a vivir para siempre en nuestros corazones. Si el pasado fuera un lugar, hoy te invitamos, como siempre, de lunes a viernes, a mudarte ahí un rato, sintonizando la máquina del tiempo con los mejores recuerdos musicales. Gracias a quienes vienen reportando sintonía a esta hora. Tenemos acá la petición musical de Camilo VI. La canción se llama Perdóname, una canción del año 1980. Gracias por la sintonía. No sé quién está pidiendo ese tema musical, no dice de parte de quién. Pero bueno, lo importante es que está por ahí en sintonía. Vamos con audio.
1: Hola, buenos días. Póngame el tema musical Corazón Viajero de Miguel Gallardo. De parte de Juan Carlos Martínez, de acá de Salto Verde.
0: Corazón Viajero de Miguel Gallardo, excelente. Vamos agregando también entonces ese tema musical. Nos quedamos con Camilo VI, esta se llama Perdóname. Ah, por ahí estará sonando también Tu Pirata Soy Yo de Chayanne. Saludos, Freddy, por ahí en sintonía.

Hay canciones que no envejecen, solo se ponen mejores con los años. Una de ellas es esta que acaba de sonar de Camilo Sesto, titulada Perdóname. Vamos a disfrutar a Miguel Gallardo con esto que se llama Corazón Viajero, 1985.

0: Vamos a enviarle un saludo a la profesora Helen Bier Peralta y a su esposo Orlando Arancibia.
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0: esperando que se encuentren en sintonía.

por ahí saludos para Israel, ya viene reportando sintonía. Muy buen día, éxitos y bendiciones. Para quienes extrañamos la buena música, los arreglos de antes y esas letras que sí contaban historias de amor, están en el programa perfecto. La máquina del tiempo. Vamos con Chayanne. Esta que se llama Tu pirata soy yo. Una canción del año 1991.

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1: Seis de la mañana con 32 minutos, ya a la mitad del tiempo de este pequeño viaje al pasado a través de la mejor música del mundo en La Máquina del Tiempo. Porque recordar es volver a vivir. Hoy tenemos este repertorio musical que les traemos siempre de lunes a viernes para que ustedes lo disfruten. Un repertorio musical del recuerdo que les saca una sonrisa, pero también uno que otro suspiro cuando recuerdan el pasado, cuando recuerdan a aquellos seres queridos o a aquella persona a quien amaron mucho en aquellos años y que algunos todavía siguen amando. Saludamos a nuestros fieles pasajeros de La Máquina del Tiempo, de este viaje matutino que en el cual ustedes nos acompañan cada mañana, disfrutando de la mejor música del mundo. Tenemos solicitudes musicales. Viene ABBA con la canción Chiquitita, una canción del año 1979. Viene Pimpinela también con la canción Con un nudo en la garganta, más de la música que ustedes disfrutan y que saben solicitar en este programa. Saludos a la Morenita de Gómez, allá en Cerro Azul, Ayapal, en sintonía. Saludos también para Neylin Danelia, allá en La Dalia. Y también para Carmen García, en la comunidad de Umbla Bihawe, por allá también conectada con nosotros. Nos pide a Leonardo Fabio con la canción Quizás Simplemente Te Regale Una Rosa. Vamos entonces buscando también ese tema musical.

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6:45. La música tiene el poder de transportarnos en un segundo a nuestros mejores años. La música del recuerdo es así. Y usted, si usted quiere recordar y volver a vivir, solamente tiene que sintonizar La Máquina del Tiempo de lunes a viernes. A las 6:00 de la mañana iniciamos con este viaje al pasado. Vamos a complacer a alguien que nos está solicitando aquí la canción de Rudy La Scala. Esta canción que se llama Libre. Saludos a Fátima Obando, también ahí conectadita con nosotros. Ya regresamos para despedir el programa.

Bueno, estamos llegando al final de este pequeño viaje al pasado con la mejor música del mundo en la máquina del tiempo. Gracias por haber viajado con nosotros para recordar y volver a vivir. Era Banda Blanca con esa titulada Imágenes. Nos despedimos deseándoles a todos y todas un feliz viernes, un feliz fin de semana también desde ya. Ya volvemos con el programa Sabor Costeño. No se lo pierdan, puro ritmo y sabor con la mejor música, reggae, patuá, soca, en ese programa de 7 a 8 de la mañana. Queda la última canción del recuerdo en esta industria nacional. Con esta canción titulada La tarde que te amé. Buen día.

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Buenos días, buenos días, buenos días. Bueno, ya se enciende la alegría y la costa se apodera de la frecuencia 94.1 FM ahorita de tu radio Canciuna. Buenos días, esperamos que estén amaneciendo muy bien el día de hoy. Siempre con la mejor vibra, la mejor energía, listos para ponerle color, ritmo y sabor a este nuevo día que comienza. Viernes, fin de semana. Por aquí en cabina este amigo y servidor Otto Moreno.

los amigos taxistas que andan activados ahí con la radio también, ya ahí a Harrington, a El Gori. Saluditos. Traemos un repertorio de lujo de música caribeña. Música que te pone a bailar y a gozar. Gozadera total. Buena vibra. Saludos pues para toda nuestra gente laboriosa, oyente de la radio, que ya está dando pie de lucha. La mejor energía para arrancar la jornada del día de hoy. Súbale el volumen.

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1: Hola, buenos días, bebé. ¿Cómo amaneció el terroncito de azúcar en esta linda mañana?

Oye, saludos para la tropa del Minen Central, Managua, que andan por acá. Ahí para Durley, para Byron, para Cristian, para el Cholenco, para Don Carlos. ¿Cómo estamos? ¿Cómo amanecieron hoy? ¿Cómo está la goma?

0: ¡Salud, borrachos!
1: Otto Moreno, la mera yuca de la sopa. ¡Ay!
2: Oye, saluditos ahí para el Guasón.
3: ¡Ay! ¡Pero qué hombre!
2: Mándale un saludo ahí al Guasón. Saluden ahí al Guasón.

Bueno, los que van a semifinal de softball de la Liga Municipal en categoría modificada, Guasón, para vos que me estás preguntando, Policía Nacional, Halcones, Taxistas y... ¿Cuál es el otro equipo? Ah, Los Amigos. Esos son los cuatro equipos, loco. No, categoría modificada, te estoy diciendo. La categoría rápida, no sé, loco. Creo que van los mismos, porque ahí solo habían como cuatro equipos, creo.

0: vamos con más música. Aquí está esto solicitado. Viene esta rolita que la conocen como Avispa. Viene el perezoso también de Dimensión Costeña. 7:18 minutos. Súbale. Hoy es viernes.
1: Ya báñate, primo.
2: ¡Primo! Ya es viernes, primo.

0: Bueno, un saludo para esa gente que se está listando para ir al trabajo. Pónganle volumen a la radio ahí. Sacúdense ese sueño, hombre. Hay que quitarse esa pereza, hoy es viernes. Sacúdense la pereza mientras se termina de alistar. Deje que el ritmo de la música caribeña le acompañe.
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0: Bueno, vámonos con el perezoso. Vamos a enviar un saludo también a Bayardo Hernández, allá en Barrio Sandino, dice activado. Más luego te pongo la rola, loco. Que ahorita voy con una de Dimensión Costeña. Súbale volumen, súbale volumen. ¿Qué dice Javier Hernández?
3: Buenos días, buenos días. Estamos activados. Fíjate que era será Lionel. Dice que la chavala se siente grande por al lado de la chavala.
0: Oye, Javier, no sé por qué siempre esos audios de mala calidad, loco. Casi no te escucho bien lo que me decís en esos audios. Hay que grabar unos audios ahí de mejor calidad, loco. Saludos a Monchito, ya debe andar Monchito ahí con vos, ¿verdad?
4: ¿Dónde? ¿Qué onda, Otto? Buenos días, buenos días. ¿No me puedes poner la rolita ahí, Papanula? Que es ayer se pone en la puerta de la ruta y la ruta camina como a 80, 100, 120. Por eso que no se escuchan bien, Otto.
0: Con razón, loco. Se oye un ruido salvaje ahí. Javier, cuando vayas a grabar un audio para mandarlo a la radio, metete ahí dentro de la unidad de transporte, loco. De tal manera que el viento no le pegue al teléfono.
5: Yo ya me listé para ir a beber cerveza, sí.
0: Tan de mañana.

0: Claro, claro que andamos activaditos, claro que sí. Saludos a Monchito y a su pasajero Camping.
1: Ahora sí se oye mejor ahí.
2: No le pega el viento, pero le pega en la boca, sí.

Un saludo para esos que ya andan corriendo ahí con el café en la mano, buscando la llave por toda la casa. Para los que andan tratando ya de ganarle la batalla al tráfico a esta hora. Las mañanas cuestan, yo sé, son difíciles. Pero hay que ponerle la mejor actitud. Y esa actitud se la tiene que poner usted ahí. Lo que más cuesta es levantarse. Dejar la cama, dejar la colcha.

0: mandó a la señora saludando al Gori. Es al Gori que se lo dedicó, ¿verdad? Esos que andan buscando el teléfono y con el teléfono en la mano, por andar toda carrera, por levantarse tarde.
1: Fíjate vos.
2: No, eso suele pasar. Andan buscando las llaves del teléfono y lo andan en la bolsa. Andan sofocados por levantarse tarde y les agarra la tarde.

0: 7:28 minutos. Y el saludo ahí para María Moreno, también activadita ya con nosotros, ¿eh?
1: El shopping hacia el río para San Pedro anoche.
0: Ah, donde la, ¿cómo se llama? Donde la Jamie. Es cierto, Jamie, llegó el chompiras por allá.
2: Hola, mi papi Rin, vas a venir a la casa, te quiero pesar.
3: Fíjate vos.
0: Ay, Dios mío. Vamos por acá con otro audio.
4: No, hombre, ya es tarde y es hora de uno que se esté echando una helada.
0: Hoy está.
4: Mientras uno vive hay que disfrutar la vida. Ya viejo ya no sirve para nada, solo más se lleva el montón de tierra.
0: ¿Amaneció?
4: Sí, aquí está, hombre, aquí está.
0: Ahí está el Chompiras. Ah, bueno. Entonces el Chompiras se fue para San Pedro del Norte, donde la Jamie.
5: No, y va con toda la actitud el Chompiras a trabajar, porque dice que hoy se desquita. Dice que ayer tuvo que sacar de su billetera para completarle para el patrón, pero hoy va por la venganza, dice, hoy se la desquita, dice. Hoy tiene que responder todo eso.
6: Regálame la música de Palemayo, que con Otilio, que San Marcos no está, güey.
0: Solo canciones super quemadas me piden, qué bárbaro, man.
6: Esa chavala se amaneció hoy relajadísima.
4: Ya están con el pobre chaval de ustedes, no puede estar quedito sin hablar. No tienen que andar hablando del pobre Héctor, hombre.
0: Qué barbaridad. Desayunan con el Chompiros. El Chompira en San Pedro del Norte, dice Israel, ahí me mandó una foto. Saludo ahí para Luis Pérez. ¿Cuál, Freddy? Me estás confundiendo, Luis Pérez. ¿Qué onda ahí? ¿Ah? No me estés confundiendo, loco, ¿oíste? Aquí en cabina, Otto Moreno, la mera yuca de la sopa. Nada que ver, ¿eh? No me andes confundiendo, papá.
5: Son piratas en San Pedro como Calvin cuando pide la pacha.
7: Sacar de su vientre.
5: La llama Calvin. Del pobre chaval, lo dice. Se equivocó, güey.
8: En sueño lo tuvo ahí la muchacha, en sueño lo tuvo al muchacho ahí, en sueño. Pobre chavado que va a trabajar el man.
4: Es el café de ellos, que solo hablar de pobre Héctor, es el café de ellos, no pueden hablar de otra cosa, solo es de Héctor.
0: Bueno, sigamos. 7:31 minutos. Con Danky Man, esto que se llama Ron Sandra Ron. ¡Demencia!
6: Qué milagro que no pudo el campeón, pero ahí, aparejito, el mecate. Le voy a poner el mecate, la aparejito.
0: El mecate en versión soca.

Saludos para Monguita. ¿Qué pasó, Monguita? Enviarle un saludo ahí a su mamá también, doña Glenda Hawkins. Fiel oyente de la programación caribeña.

Esa levantaría Julito. Oye, Julito. Julito, ¿cuáles son los equipos que van a la semifinal de softball, Julito?

0: foto, esos son. La policía va con los halcones, los taxistas van con los amigos. Y en la bola rápida van los Rexos versus Brother, Cachorro versus Chinchón.
1: Bueno, entonces la final va a ser halcones versus amigos. Esa va a ser la final, no me digan brujo.

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4: Vámonos con Sabú, esta que se llama De esta fiesta no me voy. A bailar con la mente y a trabajar con el alma. Ya saben, hoy viernes, fin de semana. Y si la vida le da limones, usted pídale sal, un trago de alegría y póngale sabor. Con la mejor música caribeña todas las mañanas de lunes a viernes, 7 en punto de la mañana. Para iniciar jornada.

viene sabroso para lo de mayo de Dimensión Costeña. Qué pedir esa canción, ¿eh? Ya está súper quemada. Vamos a tener que dejarla de poner. Hay que dejarla descansar.

0: Última vez que pongo esta canción cuando yo estoy en este programa.
1: Si te gusta mover tu cuerpecito, este ritmo es de puro movimiento.
0: Así como dejé de poner Vino Rojo, Prisionero de Lucky Doo, Lolita. Vamos a parquear esta también.
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0: Bueno, hay una canción aquí de Papá Nulan que voy a sonar ahí para complacer a este brother, a Guasón. Fíjate, Guasón, que no había ni una canción de Papá Nulan aquí en la computadora, loco. Tuve que descargar una y yo, no, como no las conozco, vamos a poner esta que se llama Kaisni Lawana. Vamos a escucharla, a ver cómo suena. Espérate. Calma. Ok, vámonos con esto de Papá Nulan. ¿Qué significa esto, Gori? Kaisni Lawana. Música de Papá Nulan.
1: Acepte el vuelo también, loco, que sea la última vez que sonás algo de Papá Nulan, por favor.
0: Ah, bueno, dale pues. Ya viste, Guasón, ya viste el Gori.

0: Iquica.
1: ¿Qué pasó con esos ruteros? Están coditos esos ruteros.
2: Que están queditos los ruteros, dice por aquí alguien. ¿Qué pasó con esos ruteros que están queditos? No se oye.

0: 7:52.
1: Bebé, te deseo que pases un excelente fin de semana, mi amor.
2: Gracias, igualmente.

0: clase de desayuno ese, bárbaro. Ya oyeron, dice que me va a invitar a comer gallo pinto con cuajada, queso, ¿cómo es?
1: ¡Oye, Yamil!
2: Venga, ma, lo voy a invitar a desayunar nacatamal con gallo pinto, crema y cuajada.
0: Ah, nacatamal con gallo pinto, crema y cuajada, dice. Clase chacuatoles.

Bueno, vamos despidiendo el programa. Gracias por la sintonía. Aquí queda Lucky Duke con esta que se llama Mirror, Mirror. Fin de semana excelente para todos y todas. Ya volvemos con Zona Urbana. De 8 a 9.30 de la mañana. Seguimos con más de la programación de este fin de semana, viernes.

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Bueno, 8 de la mañana con 15 minutos, ya estamos en Zona Urbana. Bienvenidos y bienvenidas a audición de hoy, viernes 4 de septiembre de 2026. Por aquí en cabina, Otto Moreno, este amigo y servidor de siempre, para acompañarles.

0: durante casi hora y media de buena música urbana. Saludito fue para todos ustedes que están ahí conectaditos con la radio. Vamos a ver si en breve también podemos entablar una comunicación con el compañero alcalde Marvin Polanco, quien quiere hablarnos sobre un tema muy importante. Estábamos conversando sobre hace poquito, ¿verdad? Vamos, él quedó de llamarme para explicarle a la población sobre una nueva ordenanza que ha surgido en el marco de la no obstaculización del paso ahí o el acceso hacia el hospital, del mercado hacia el hospital y de la alcaldía hacia el hospital, ya que se ha dado una problemática bastante complicada, ¿verdad?, en cuanto a la obstaculización del paso ahí de las ambulancias, tanto para la salida como para el ingreso de ambulancia o de cualquier otro vehículo que acarrea alguna embarazada de emergencia o algún enfermo, algún herido. Entonces, hicieron una ordenanza que prohíbe que la gente se parquee sobre esa vía, ¿verdad?, obstaculizando el libre acceso de emergencia de vehículos que transiten hacia el hospital o que salgan del hospital con alguna emergencia, algún herido, algún traslado también que va para Managua, tal vez de emergencia, o algún enfermo, alguna embarazada, algún herido que también que quieran ingresar al hospital. El problema es ese. Entonces vamos a entablar comunicación ahorita con el compañero alcalde Marvin Polanco para que nos explique pues sobre la situación. Adelante, buenos días, compañero Marvin.
1: Buenos días, familia nicaragüense, buenos días, familia sumeña, buenos días a todos los oyentes de la 941, la radio Huracán de todos los ciudadanos. Queremos felicitar a todo nuestro pueblo por celebrar este mes patrio, este mes lleno de nicaragüenidad, este mes lleno de mucha pasión porque conocemos directamente la independencia de Centroamérica. Estamos hablando de 105 años que vamos a celebrar de 14 y 15 de septiembre y 170 años de la batalla de San Jacinto. Queremos informarle a todo nuestro pueblo que estamos haciendo uso y aplicación de la normativa de ordenanza sobre el poder, ¿verdad?, mantener libres las calles, el poder tener despejadas las calles y estamos haciendo pintado, ¿verdad? Estamos pintando las calles, principalmente las que va al hospital, donde solo debe pasar la ambulancia, donde debe estar despejado, porque se nos han presentado muchos problemas pues en las calles. Y en todas las calles de nuestro municipio de Sina también se va a hacer uso y aplicación de esta normativa con el objetivo de que todos los que caminan en vehículos, taxis, camionetas, motos, camiones grandes, puedan usar debidamente, ¿verdad?, los espacios viales públicos en los horarios establecidos. Ya sabemos que si van a descargar iniciando a las 4 de la mañana, o sea, 7 de la mañana, ¿verdad?, debe ser rápido la descarga. Y en el caso de la noche, de 6 en adelante, 10 de la noche, para no obstaculizar las vías. Me voy a dirigir directamente a la vía que queremos despejar y queremos hacer uso de todo esto, y esperamos que todos los vehículos que vienen del campo, de la ciudad, que traen enfermos, no es que se van a detener, van a pasar al hospital, dejan el enfermo y buscan dónde parquear su camioneta o su vehículo en un lugar donde no obstaculice el paso vial. Significa que todo el espacio de no estacionar va a estar del hospital hasta el mercado municipal, ahí no deben de haber vehículos parqueados. Y del hospital hacia la alcaldía van a ver el letrero que diga no estacionar. Y esperamos, ¿verdad?, que nuestros hermanos taxistas puedan también comunicar a toda la población que es parte del despeje. Por eso estamos trabajando, ¿verdad?, de construir proyectos de andenes para que el pueblo pueda caminar en los andenes y pueda hacer su estabilidad de vida, su seguridad de vida y su libre caminar. Igual para nuestros vehículos, no es que se va a cerrar el pase, pueden pasar a ir a dejar pasajeros al hospital, pero no pueden detenerse en ningún momento. Pueden dejar ver al enfermo del hospital y después retornan y salen inmediatamente de allí. Nadie se puede, ¿verdad?, parquear en esas vías que yo estoy mencionando. Ya los compañeros de transporte de la alcaldía municipal, los compañeros de transporte, de seguridad, de tránsito, nuestra policía, en conjunto con el ejército, pues ya vamos a comenzar a trabajar en esta línea. Y la ordenanza dice, ¿verdad?, que todos aquellos que incumplan o infringen la ley, pues ahí está la grúa. Y también dice que el que infringe ley, pues paga la grúa y paga también el espacio de depósito. Entonces evitemos caer en esto, compañeros y compañeras. Este es el trabajo que estamos haciendo, compañero Bota, además de comunicarle al pueblo que estamos en una intensa jornada de limpieza también del municipio de Ciuna, y esperamos que todos aquellos espacios baldíos que es, por ejemplo, yo puedo tener un solar y lo tengo sucio, les pedimos que los limpien, porque si no les va a llegar notificación de limpieza, y si incumplen también la ley, ¿verdad?, de salud pública, a través del Ministerio de Salud y de toda la comisión, pues también incurren en multa. Entonces es importante que los patios estén limpios, es importante que los lugares donde nosotros vivimos eliminemos criaderos de zancudos, porque es parte de la salud pública y el buen vivir de la familia. Esos dos temas, ¿verdad?, para nosotros son de suma importancia, porque el bienestar para el pueblo, estamos hablando, es la libre vialidad y estabilidad de un pueblo con seguridad y paz, y también es parte de ver la salud pública de todo nuestro pueblo. Ya estamos desarrollando un plan intenso para seguir adelante, y en los próximos días pues vamos a estarle también informando, ¿verdad?, cómo vamos a ir avanzando en este despliegue y poder tener calles las tengamos despejadas y no obstruidas.
0: Correcto.
1: ¿Una pregunta, compañero Otto?
0: Sí, compañero Marvin, en simples palabras, entonces el prohibido estacionarse en estas vías que usted mencionó, era del sector de la alcaldía hacia el hospital y del sector del mercado hacia el hospital, en horario de 7 de la mañana a 7 de la noche. Así es, ¿verdad?
1: Sí, ahí va a haber permanente un puesto, porque el problema es que la ambulancia sale y entra cada rato, porque
0: correcto,
1: con embarazadas, porque con enfermos, ambulancias que vienen de otro lado. Entonces ahí tiene que estar despejado 24/7.
0: Sí.
1: No estamos diciendo que va a estar cerrado.
0: Ajá.
1: Lo que queremos evitar es que ver el montón de vehículos. La vez pasada pasó una experiencia bastante penosa. Le decía a los compañeros, dos taxistas chocaron y la ambulancia detrás de ellos con una embarazada. Y va de pitar y pitar y pitar, entonces como que eso no es bueno.
0: Correcto.
1: Ya la vía debe estar despejada, ¿verdad?, para entrar al hospital y salir inmediatamente. Nadie se puede estacionar ahí.
0: Correcto.
1: Y ya hemos tenido problemas con la ambulancia. Si una en crecimiento de masa poblacional económicamente.
0: Cada día hay buena, más vehículos aquí.
1: Donde hay productores, obreros, campesinos, mineros, empresarios, ¿verdad?, que han crecido mucho en negocios. Puestos de moto y cuántas cosas, cuántas casas comerciales.
0: Sí.
1: Ahora tenemos un súper hogareño, ¿verdad? Y cuántas cosas vienen en crecimiento que tenemos que tener despejadas las calles. Y los horarios, porque ya te explicaba, son los horarios que dice la ordenanza. Vos puedes descargar de 4 de la mañana a 7, descargar y dejar libre la vía.
0: Correcto.
1: Después de 6 en adelante, y de lo que es de las 7 a 6 de la tarde debe estar despejado todas las vías, ¿verdad?, del municipio de Ciuna.
0: Correcto.
1: No debe de haber ningún tipo de interrupción vial.
0: Correcto.
1: Más bien, los que tienen bodega fuera del municipio deben de tener estrategia. ¿Qué hora van a poder distribuir toda su mercadería y poder hacer uso, hombre, de ver las calles bien despejadas y bonitas, que se ven con mayor seguridad, Otto?
0: Correcto. Otra pregunta, compañero. ¿Qué tipo de sanción hay para quien no cumpla con esta ordenanza?
1: Bueno, ya lo decíamos, la ordenanza es bien explícita, se cumple, o sea, no es algo que se invente, es algo de que está pues en la ley y dice que la debemos de respetar, porque todo aquel que infringe la ley cae en multa, puede caer,
0: correcto,
1: en un primer llamado y decirle, mira, no puedes estacionarte aquí, o hay letras grandes que dicen no estacionar, o hay rayas continuas, etcétera, etcétera, ¿verdad?
0: Correcto.
1: Pero en caso de que no hagan, pues, caso omiso y se enojan, entonces el carro va a ir al depósito, van a tener que pagar la grúa, el mismo dueño del vehículo paga grúa y paga depósito, y va a estar detenido ahí de 5 a 10 días.
0: Correcto.
1: Y eso es lo que no queremos.
0: Así es.
1: El tema de la ordenanza, compañero Otto, que se cumplan es con el objetivo, ¿verdad?, de que nosotros, todos nosotros, podamos irnos educando en los sistemas viales.
0: Correcto.
1: No es crear multa, multar y multar y multar. No se trata de eso. Se trata de mayor seguridad para aquel peatón, para aquel hermano que pase libremente, para ese estudiante. Hay muchos estudiantes que hacen uso de ruta, sí. Y hay muchos estudiantes que no. Hay muchos ancianitos que hacen uso de ruta y hay muchos ancianitos que no. Mujeres, varones y de todo. Hacen uso de taxi, de ruta urbana, etcétera.
0: Sí.
1: Entonces tenemos que mantener despejadas las calles, evitar algún accidente, uh-huh. Y evitar también que vayan a chocar entre vehículos, que eso más bien nos atrasa el proceso económico de ellos, porque un vehículo que no trabaje uno o dos días ya es un atraso para la familia, para el transportista selectivo y colectivo, sino más bien que podamos tener espacios libres, espacios con libre circulación, que el pueblo se sienta seguro y no inseguro cuando ve un taxi o una moto, a los motorizados también, ¿verdad?
0: Sí.
1: Esperamos de que no se parqueen donde ellos quieran. Y los que tienen talleres de moto, también deben de hacer como en Managua. En Managua te dan una hora, tráiganla a tal hora para evitar la saturación de moto en un taller.
0: Correcto.
1: Igual los talleres deben de estar limpios, deben de estar bien bonitos, porque hay talleres que en la tarde quedan sucios, puro aceite negro, y más bien pueden crear un accidente. El aceite es liso,
0: sí.
1: Y pueden crear accidentes. Ya usted me comprende porque ha visto, ¿verdad?, en la calle cómo se saturan los talleres que están a la orilla de la... que no tienen espacio donde parquear. Entonces es importante buscar solución. No le estamos diciendo que no trabajen, que trabajen más y más todos los días, pero que lo sepamos hacer de manera bien organizada, bien planificada y bien comunicada para evitarnos, pues, penosamente estas multas que no deberían de ser.
0: Así es.
1: Aplicar la ley, hermano.
0: Correcto. Bueno, entonces, ya saben, pues, el cumplimiento de esta ordenanza, me imagino la Policía Nacional va a estar también de tiro ahí colaborando ahora con la alcaldía para el cumplimiento de esta ordenanza. Evitemos ser multados o sancionados, como ya decía el compañero Marvin, ¿verdad? Porque la idea es no crear tensión en la población con estas ordenanzas, sino hacerlos tomar conciencia, ¿verdad? Para evitar, ya decía él, accidentes o la pérdida de alguna vida por alguna embarazada que viene de emergencia queriendo entrar al hospital en alguna ambulancia, en algún taxi, ¿verdad?, en algún vehículo particular, y pues, o la salida de algún traslado también hacia Managua de la ambulancia, ¿verdad?, que va con algún enfermo urgente. Entonces, todas esas cosas hay que ponerse a pensar, ¿verdad? No vaya a ser que un día usted esté obstaculizando el paso ahí y que por culpa suya, ¿verdad?, se fallezca un paciente o una mujer embarazada. ¿Por qué? Porque no estaba el paso obstaculizado. Entonces, habrá que investigar de quién era el vehículo y esa persona tendrá que pagar, ¿verdad?, las consecuencias de su acto por no hacer caso a las ordenanzas que está dictando, pues, la alcaldía municipal de Ciudad.
1: Compañero Otto, ¿sí? Quería referir también que cuando vemos las calles despejadas no es para que el motorizado o el taxista o la camioneta o cualquier otro vehículo
0: corra más rápido,
1: vaya a correr a exceso de velocidad.
0: Sí, ese es otro
1: en
0: rollo.
1: Las ciudades ya están, y la ley de tránsito es bien clara, cuánto debes de correr en ciudades, de 20 a 25 kilómetros, respetando también al peatón, respetando todos estos espacios. Por eso estamos creando también los reductores de velocidad. El reductor de velocidad no es para que el motorizado pase a toda velocidad y pase volando como se ve en las películas.
0: Sí.
1: Eso se ve solo en las películas. Recuerden que esos practican.
0: Así
1: pero
0: es.
1: Todos aquellos que están comprando motos en el campo, en la ciudad y van coqueteando ya con la velocidad que les gusta. Pero esto es importante, bajar todo esto, decir de que estamos comprando una moto, un vehículo para trasladar mejor a la familia, para ir a hacer nuestro mandado, para tratar de que todo se haga con facilidad, pero que lo hagamos respetando las leyes viales de nuestro país.
0: Correcto.
1: De eso se trata, no se trata de hacer competencia, calles libres para hacer competencia, no. Eso también incurre en el multa, ¿verdad? Así que
0: Correcto.
1: Todo con el respeto, basado en nuestras políticas de transporte, pues estamos en coordinación con nuestra policía, con nuestro ejército, con las autoridades militares y nuestra alcaldía, con el objetivo de que todo salga bien. No se trata, y repito, de que ya la ordenanza viene para multar a todo el mundo. Se trata de cumplir las leyes, tanto espirituales de Dios como las leyes terrenales, que hay que cumplirse para ordenar y garantizar buena organización, buena planificación y buena comunicación con nuestro pueblo. Felicitar al pueblo, a la familia, a través de la 941, decirle que estamos contentos y alegres de seguir adelante. Gracias, compañero Otto, gracias por dar esta oportunidad, y esperamos que todo nuestro pueblo pues podamos comenzar, ¿verdad?, a conocer todos estos espacios de bienestar y desarrollo para todos y para todas.
0: Ok, gracias, compañero Marvin, por brindarnos información tan importante para garantizar pues el buen vivir, ¿verdad?, en comunidad, en nuestra bella ciudad de Ciuna. Muchas gracias, buen día. Entonces, así estamos, estimados oyentes, población en general que está ahorita en sintonía de la radio, ¿verdad? Es importante que nosotros pues hagamos caso, hombre, de las ordenanzas que dicta la alcaldía municipal. Ya decíamos, para vivir en orden, para vivir en paz, en armonía, en tranquilidad, en comunidad, ¿verdad? Para evitar problemas, para evitar accidentes y que todos vivamos felices, tranquilos, como vivimos aquí en nuestra linda Nicaragua. Señoras y señores, continuemos con más saludos ahí para los amigos taxistas, pues, transportistas, conductores de vehículos particulares que nos andan ahí en sintonía a esta hora. ¿Qué dice el Guasón?
2: Otro te pone la rola ahí, Rondón, de Sir Wally.
0: Rondón de Sir Wally, déjame ver el Rondón de Sir Wally. Rondón con Sir Wally. Sir Wally. Voy a tener que descargarla, no está Guasón aquí en la computadora. Vamos a descargarla. ¿Qué dice el Gori?
3: Sonate ahí la música asesina.
0: Ok.
3: De Daddy Yankee, Darrell.
0: Britiago, Darrell, Daddy Yankee, Ozuna, Anuel. Ok, ya la tenemos. Dicen que quieren acá la morenita de Cerro Azul, Ayapal, morena de Hamilton. Ok, se la busco. Saluditos también ahí a Joelin Palma, que también viene reportando sintonía. Nos pide Si Te Preguntan, dice, de Prince Royce. ¿Qué dice Milder?
4: Ponete la música, Otto, y qué fue para sonar a todo eso, Bartolomé.
0: Ok, ok. ¿Y qué fue, Don Miguelo? Listo, pues, ya la tengo. Don Miguelo. Entonces, ya ranchera y banda no estoy poniendo. Ese programa, esa canción de Ando que me lleva a la tristeza. Eso es ranchera, creo. Eso es para el programa Amanecer Ranchero. Ya ahorita solo estamos con su música urbana. Bueno, ahí está la cantidad de vehículos parqueados ahorita ahí por el sector de la cancha, según video que me están mandando, ¿verdad? Entonces, ojo con eso, ojo con eso. Las personas que están parqueadas ahí por el sector de Nitel y en la calle que entra al hospital, busquen dónde parquearse, porque ya lo dijo clarito el alcalde. Dejen de andarse parqueando ahí en horas de 7 de la mañana a 6 de la tarde. Prohibido obstaculizar el paso ahí en esa zona. Tiene que estar totalmente despejado. Esto va a ser supervisado también por la Policía Nacional. Quien incumpla esa ordenanza será sancionado o multado, ¿verdad? Después de su llamado de atención, obviamente, ¿verdad? Si no hace caso, pues tendrá que pagar las consecuencias. Hay que ser disciplinado, cumplamos con las ordenanzas que dicta la alcaldía municipal. Ok, saludo a Harrington Urbina, que por ahí anda conectado también con la radio. Kenichi Herrera dice que quiere la canción Baila Morena, ese es de Héctor y Tito. No, pues sí, así es, Martín. En todas las calles hay que ser así, no solamente ahí en el sector del hospital, en todas las calles, ¿verdad? Para que nosotros podamos circular con tranquilidad, hay que buscar espacios donde parquear las camionetas, los vehículos particulares, que hay gente que se parquea media calle y se parquean también a veces hasta en una curva, y eso es peligrosísimo. Gente que se pone a descargar camiones también en curvas, en subidas y en curvas, eso es peligroso. colaboremos, hombre, seamos conscientes, tomemos conciencia de que con ese tipo de actitudes lo único que vamos a dejar son consecuencias graves como accidentes de tránsito, pérdida de vidas, sin necesidad alguna. Vámonos con música, pues, vamos con esto de Daddy Yankee y compañía, se llama Asesina. Viene Don Miguelo también con la canción Y Que Fue y las demás solicitadas. 836, estamos en Zona Urbana.

0: día, Otto, donde también mantiene bastante atrasando el tráfico, es ahí por Fundecer, el camión ahí que descargan cilindro de gas. Ahí se parquean casi en la vuelta a descargar y ahí es peligroso. Usted sabe que con los de esos rapiditos, cómo caminan de tan al exceso de velocidad acá en el pueblo, que se le estrelle uno cuando ya quizá uno se haya metido. Entonces ahí es peligroso y ese camión mantiene bastante parqueado ahí descargando.
1: Correcto, es lo que decía yo, parquearse en curvas a descargar vehículo, camión, eso es peligroso. Por mucho cono que usted ponga, pero igual es peligroso, hombre. En una curva donde no hay visibilidad para el vehículo que va o que viene, para poder doblar ahí en esa curva, peligroso. Y ya como decía ahorita el amigo ahí a través del audio, ¿verdad? No voy a decir su nombre, hay personas que caminan a exceso de velocidad, por alguna u otra razón, ¿verdad? Andan a exceso de velocidad. Entonces, ese tipo de personas también corren mucho riesgo al transitar en vehículos en sobrevías obstaculizadas, con vehículos mal parqueados, en curvas, en subidas, en cuesta y en subida. Por ejemplo, yo he visto camiones parqueados en cuesta en el sector de aquí subiendo hacia el cementerio. ¿Verdad? Ustedes saben que subiendo hacia el cementerio, cuando uno va de aquí, de donde Chalopolanco hacia la pista, ahí es una subida y es una curva. Y hay personas que se han parqueado ahí, yendo de aquí para allá, en la subida y en la mera curva. Y eso es peligroso. Entonces hay que tener cuidado, mucha precaución, ¿verdad?, con eso, para evitar accidentes. De esa manera pues también nos evitamos problemas. Cuando somos causantes de alguna muerte por alguna razón, ¿verdad? Por parquearnos mal, por ejemplo, peligroso. Peligroso. Una denuncia y tenga que caer preso por no cumplir con las normas de seguridad que debemos de cumplir, pues. Vámonos con Sir Wally, aquí está Rondón Vigorón. 8:46 minutos.

0: la ruta, y a veces parquean, ahí están parados los camiones. A veces se paran ahí y las parqueos de la ruta, a veces que no podemos parquear en otro lado, porque los parqueos de la ruta son ahí. También eso hay que ver también, ¿verdad?
1: Correcto. No hay que parquearse en los puntos donde sabemos que son paradas de las rutas. Esa es otra observación también que hemos venido haciendo desde hace

0: Anduvo, hay dos camionetas que se mantienen obstaculizando la vía. La primera es una camioneta roja que está delantito de Fundecer, se mantiene contra la vía. La segunda es una camioneta verde que se mantiene por el mercadito campesino, esa está metida en el andén. Ahí es el parqueo de ella, y me imagino que no puede ser parqueo, ¿verdad?
1: Correcto. Ya una vez se dijo que no se estuvieran parqueando, estuvimos pasando un spot que lo generó la alcaldía, de no parquearse sobre los andenes, donde pasa la gente. Si usted tiene un vehículo y tiene su garage, métalo en el garage, no lo deje parqueado sobre el andén, hombre. Obliga al peatón a meterse a la calle, a lo mejor en eso viene un vehículo y lo atropella. Ahí está el pedo.

esa, ese comentario que hiciste, mae. Se mantiene lleno de vehículos donde es pues, el punto definido como parada de ruta. Después, si uno se para un poquito más adelante o más atrás, ahí está el clavo. Ahí está el clavo, Otto, ¿eh? Que no era allí. Ya viste cómo el rebaño.

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3: ¿Qué pasó con esas malcriadas? Oye, ¿qué pasó? ¿Está haciendo solo o está lloviendo? ¿Qué onda?
4: Se convirtió en una malvada.
3: Yo estoy en cabina aquí encerrado, no me doy cuenta, pero escuché como que estaba lloviendo.

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1: Buenos días, Otto. El alcalde ni que todos los días estuviera hablando, el pobre alcalde. Van a
2: solucionar el problema.
1: Mal parqueo. Mira cómo está en el banco. Una rastra está parqueada allí porque está comiendo. Una rastra. No le puedo tomar video ni foto. Ahí que hoy es el presente, la policía, pedirle documentos, multarlo, y así tiene que obedecer. Si no, nunca lo vamos a corregir.
2: Sí, hombre. Como dice Martín Ruiz, esto debería ser en todas las calles, porque este control, ¿verdad? Porque no solamente en la entrada al hospital, porque recordemos que cuando una ambulancia viene de emergencia, viene de alguna comunidad, por ejemplo, con alguna embarazada, y toditas las calles de Ciudad deben de estar, por lo menos la vía principal donde va a pasar esa ambulancia, ¿verdad? Debe estar despejada. No te va a tratar como yo, no te va a besar. Entonces, yo pienso que la Policía Nacional pues debe de estar al ojo al Cristo, ahora todos los días patrullando las calles para normar esta situación, hombre, que no se va a acabar nunca si no se le pone carta en el asunto con seriedad. Bueno, esto me lo pidió María Moreno, ahí está la canción solicitada, es esta, Marillita Moreno. ¿Qué hubiera sido?

0: así es, Otto, porque todo lo que es el trayecto por la San Diego, el banco, y sin decir, se pone Feyú, o no digamos el mercado, cómo se pone eso, pero el tráfico.
1: Simona, la mona pelona.

0: Ok, Joelita Palma. Está lloviendo, dicen por allá. Bárbaro.
1: Ay, amor, cualquiera diría.

¿por qué está inclinada? ¿Que llueva o que no llueva? Porque por decirte, te voy a dar una idea. Si querés que llueva, otro, solo pedirle al Gori que cante. Que cante, le sonar la rola y ahí vas a ver qué tremendo aguacero. Oye, oye, otro. Y tampoco no que la policía ande patrullando solo para arriba y para abajo, desgastando físicamente la gente que también.

Correcto, correcto, estamos claro. Saber conducir es eso que dice Israel, ¿verdad? Saber conducir y saberse parquear ahí, no obstaculizar el paso ahí de la gente. Tener educación vial. No conducir a exceso de velocidad, respetar las normas de seguridad.

0: Ya está saturado de carro ahí.
1: Bueno, ahí va a llegar la
0: como
1: policía.
0: Como que no, y el cabrón, habló el jefe.
1: Ahí va a llegar la policía, pues, a poner el orden.
2: Porque más nadie lo sabe. Que no es lo que me mata, baby. Yo no sé lo que
3: por lo menos ahí, donde está el frente, el parqueo de la ruta, ahí. ¿A dónde va a parquear la ruta? La ruta tiene que ir a parquear adelante. Si uno se parquea adelante, los taxistas están reclamando. Entonces...

chamba y andar levantando todos esos carros que estén mal estacionados. Va a estar bueno ese brete. O todo eso que se parquean mal, mal estacionado. Y ahí la policía y sacarle las placas. Tienen sin placa para cuando llegue a ver cómo

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2: Bueno, hemos generado una interacción tremenda con este tema, ¿verdad? Después de que habló el alcalde Marvin Polanco sobre la no obstaculización del paso en las calles, ¿verdad? Por aquello de que las ambulancias circulan de emergencia o cualquier vehículo que lleve algún enfermo, alguna embarazada, alguien que necesita atención médica de urgencia, ¿verdad? Tanto para entrar al hospital como para salir del hospital. Pero después nos extendimos a la no obstaculización de las calles también, ¿verdad? Más largo de la zona que mencionaba el alcalde, porque el alcalde hablaba de la calle que va de la alcaldía hacia el hospital y del mercado hacia el hospital. Martín Ruiz decía que en todas las calles debemos de tener orden, ¿verdad? Y que no se debe de parquearse mal, ¿verdad? La persona para no obstaculizar pues el paso. Sí, aquí tengo otro comentario muy, muy importante, muy bueno, ¿verdad? Que hace también el llamado a tener precaución ante el conocimiento previo, ¿verdad?, que tenemos de que hay personas que se parquean, ya sea por un momento, ¿verdad?, para hacer alguna labor, se parquean ahí en la calle, en curvas o en subida y en curva. Entonces esta persona me decía que también nosotros como conductores de vehículos motorizados, ya sea cualquier otro tipo de vehículo, debemos de caminar despacio. Escuchemos.
3: Buenos días, Otto, buenos días. Estaba escuchando ahorita lo estaba diciendo el muchacho ahí de los camión parqueado ahí que están descargando, pero en mi opinión yo te diría también que tenemos que tener bastante precaución somos nosotros los conductores. ¿Por qué? Porque si tal vez están descargando los muchachos ahí en esa vuelta, ellos necesitan hacer su trabajo.
2: Correcto.
3: Igual que nosotros andamos trabajando, ganando nuestro día.
2: Ah,
3: ya.
2: Sí, es correcto.
3: Pero claro, nosotros también tenemos que saber que estas calles aquí son angostas y cualquiera necesita parquearse a sí. veces para descargar, lo que sea, o montar. Hay lugares donde están construyendo, por sí. ley necesitan descargar.
2: Correcto.
3: Entonces, para mí lo que tenemos que tener precaución somos nosotros los que andamos manejando, ¿ya? Si sabemos que una vuelta ahí, ¿cómo voy a bajar ahí? ¿Cómo voy a andar a toda madre ahí en una vuelta? ¿Ya?
2: Correcto.
3: Para mí el llamado es a nosotros mismos, los conductores que andamos manejando, manejar al suave, con así calma, es. Para evitar cualquier accidente, hermano.
2: Así es, correcto. Estamos totalmente claros de eso, ¿verdad? El llamado también, porque por ejemplo, si hay alguien, ya decía esta persona, ¿verdad? Si hay alguien que se parqueó ahí a la orilla de la calle para en una vuelta, ¿verdad? Porque ahí queda el negocio para descargar. Eso va a ser de manera temporal, ¿verdad? No es que ahí va a quedar ese camión descargando todo el día y toda la noche, o todos los días. Entonces es momentáneo. Pero por esa razón, ya decía este amigo, que tenemos que caminar despacio. Despacio porque de repente si andamos a exceso de velocidad y en una curva encontramos un camión parqueado, por no chocar nos vamos a tener que invadir el otro carril y a lo mejor de allá para acá viene otro vehículo o algún motorizado o algún peatón y ya está el pedo ahí. ¿Verdad? Ya está el accidente, entonces ojo con eso, hombre. Ojo con eso porque así evitamos accidentes de cualquier tipo. Gracias por todos los aportes que nos están dando, ¿verdad? Esperamos que la población en general esté en sintonía también, ¿verdad? Y puedan escuchar pues todas estas observaciones para que de alguna u otra forma pues vayamos tomando conciencia y educándonos de tal manera pues que podamos garantizar el libre desplazamiento de tanto de peatones como de vehículos que así lo necesitan hacer. Dice Carlos, Otto dice, como el accidente que pasó en Puerto Cabeza, dice el volquete de cama con la camioneta. Correcto. Entonces, son cosas, ¿verdad?, que debemos de tener como ejemplo. Eso que me estás diciendo, Carlos. Dice alguien aquí, para esos que están hablando de parqueo de camiones y descargar, hay una hora para descargar camiones, no la hora que ellos quieran. Bueno, entonces hay que hacer uso de la hora, ¿verdad? Así es, de la hora que se indica. Por ejemplo, el alcalde decía de 4 de la mañana a 7 de la mañana, a 6 de la mañana pueden descargar. Ahora a esa hora no hay circulación casi total de vehículos, no hay. Se puede aprovechar a esa hora. Según la ordenanza, ¿verdad?, de la alcaldía. De 4 a 6 de la mañana, dice aquí la persona que me mandó ese mensaje. Cierto, de 4 a 6 de la mañana. No a cualquier hora. En una vuelta hay un carro ahí parqueado, más una foto que me mandó alguien aquí. Sí, hombre, tenemos que aprender, sinceramente. Hay que tomar conciencia.
4: Otto Moreno, la mera yuca de la sopa. Wow.
2: Bueno, gracias por los videos que nos están mandando también ahí, las fotografías. Hay un camión encima del mero andén también por acá, en el sector de la calle de las Praderas. Y ahí está parqueado, obstaculizando el paso del peatón sobre el andén. Ay, Dios santo.
3: Gato, ¿cómo está ahí de vehículo lo que es la cancha municipal? ¿Cómo está de vehículo ahí?
2: Sí.
3: Buenos días, Otto. Respecto al muchacho que está diciendo eso, pero si la ley es...
2: Sí, hombre, la ley es clara.
3: Ajá. Clara, hermano, donde te dice no estacionar en punto ciego, ni adelantar en punto ciego. Un vehículo no puede estar estacionado en punto ciego. La ley es clara,

0: da unas calles angostas. Pero hay personas que se parquean porque quieren parquearse allí, ahí tienen que estar y dejan llevar el vehículo y se van.
1: Correcto. Muy buena observación.
2: Yo estoy de acuerdo en lo que dijo el brother, pues ya que tenemos derecho a trabajar, ¿verdad? Pero por lo menos que pongan señalización, por eso existen los conos, para poner conos. Hay unos que se parquean y no ponen ningún tipo de señalización, no ponen conos. Y entonces, como que esté parqueado ahí, y entonces por eso son los accidentes. Ya con un cono puesto, uno ya se guía, ¿me entiendes? Ah, y tu camión o un vehículo, ¿me entiendes? Correcto. Todo esto tiene que ver también, no ponen señalización.
1: Sí, por eso decíamos, saber conducir es hacer uso de todas las normas, ¿verdad? De leyes de tránsito, ser conocedor de las leyes de tránsito, de las normas correspondientes, y respetar las señales de tránsito, usar también los diferentes dispositivos de seguridad, ¿verdad? Para evitar accidentes. Saludo a los oficiales de la Policía Nacional que están en sintonía también de la red. Están escuchando todos los comentarios, ¿verdad? Que nos están enviando a través de audios de WhatsApp de los amigos transportistas que andan pues ahorita en sintonía. Gracias. Vamos con otro audio aquí.
3: Buenos días, doctor. Pobrecito los doctores. Entonces van a ser los primeros multados. Porque esos vehículos que están ahí por la cancha son de los doctores, que hay ahí la mayoría.
1: Correcto. Bueno, tendrá que la dirección del hospital Carlos Centeno ahora hablar también con su personal que usa vehículos para que busquen dónde parquear esos vehículos. Porque es cierto, muchos de esos vehículos que están ahí son de médicos que trabajan ahí en el hospital. Entonces también hay que hablar con ellos, pues, habrá que hablar con ellos para que busquen dónde parquear los vehículos. Ya lo decía el señor alcalde, ¿verdad? Que los vehículos hay que buscar dónde parquearlo. Llega alguien en un vehículo a dejar un enfermo, una embarazada ahí, tiene que ir a buscar dónde parquearse para esperar que esa persona salga, sea atendida, pero no parquearse ahí en la calle, pues ahí, ¿verdad?, de la cancha hacia la entrada del hospital o hacia el mercado o hacia la alcaldía. Hay que buscar dónde parquearse. Vamos a una breve pausa comercial, ya regresamos.
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5: Otto, aquí en Ciuna tenemos un problema que es bastante, bastante grave. ¿Qué es lo que pasa? Cuando viene la ambulancia de otro lugar que trae un enfermo, trae sus luces indicales de emergencia. ¿Qué es lo que pasa aquí en Ciuna? No damos preferencia al vehículo que lleva emergencia.
1: Correcto. Falta de educación.
5: ¿Cuántas veces he visto yo cuando viene la ambulancia, viene con sus luces indicales de emergencia, no le ceden el pase? Un vehículo de emergencia se le tiene que dar el pase inmediatamente.
1: Correcto. Así es, son faltas de cortesía, ¿verdad? Debemos de aprender a ser corteses cuando andamos conduciendo, ceder el paso, todo eso. Parte de la educación vial que debemos de tener. Vamos con esto, se llama Báilame Despacio, viene Prince Royce también con la canción Morir Solo. 9 con 15 minutos, ya en la recta final del programa Zona Urbana. 9:30, venimos con el programa Con Sabor a Pinol. Báilame.

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0: Nakuisa, Nakuisa, Winamba. 9:41 minutos, ya estamos en el programa con sabor a Perol. Buenos días, un placer saludarles. Audición de hoy viernes, 4 de septiembre de 2026. Saludos para todos esos amigos transportistas que andan activaditos ahí con la radio, taxistas, ruteros, ¿verdad? Y público en general. Gracias por los comentarios generados en los programas anteriores sobre no obstaculizar las calles, ¿verdad? Sobre la ordenanza también que nos comentaba el señor alcalde Marvin Polanco. Recordemos que el espacio público es de todos, pero estacionar mal el vehículo no es solo una falta de tránsito, es una falta de respeto con el peatón, ¿verdad? Con los niños y los adultos mayores, que ya decía el alcalde, ¿verdad? Los niños y los adultos mayores usan las rutas, los estudiantes. Entonces ellos se ven obligados a arriesgar su vida bajándose a la calle porque las aceras están bloqueadas, ¿verdad? Entonces decíamos, no parquear camionetas sobre los andenes, sobre los pocos andenes que hay aquí en Ciuna, sobre las aceras, ¿verdad? Porque en un comentario ahí también decían, es cierto, tenemos calles incómodas aquí en Ciuna, ¿verdad? Hay calles donde no se puede hacer, digamos, un andén peatonal, ni a un lado ni al otro. Y entonces el peatón camina sobre la calle. Entonces, por esa razón, pero en aquellos lugares donde sí hay andenes, ¿verdad? A la orilla de la calle hay camionetas que las parquean. Las parquean ahí obstaculizando el paso de los peatones, obligándolos a bajarse a la calle para poder pasar, y eso podría acarrear un accidente. A lo mejor viene un vehículo en ese momento y ya choca al peatón, ya lo atropella, y ahí entonces está el problema. Recordemos que debemos de tener empatía también mientras andamos manejando. Entonces, la empatía al volante, la empatía del que tiene que tener el conductor, los conductores. Pensar solo tardo 5 minutos. Demuestra una total desconexión con los demás. Esos pocos minutos pueden bloquear una ambulancia, ¿verdad? Retrasar el transporte público o impedir el paso de una persona con movilidad reducida. Entonces, ese es otro punto. Por eso es que no hay que parquearse en la entrada del hospital, porque ahí a veces está lleno, atestado de vehículos. A la orilla de la calle también, allí por la cancha, y eso impide pues la libre movilidad de las ambulancias que entran o salen con pacientes, o de algún otro vehículo que entra a dejar algún enfermo, algún paciente que va de emergencia, algún herido, ¿verdad? Por causa de algún accidente. Entonces, tenemos que tener mucho cuidado ahí para parquearnos, no parquearnos ahí. Ahora ya lo decía el alcalde, está prohibido. Se va a hacer un control también de eso. La Policía Nacional estará atenta con eso, revisando, inspeccionando, que se cumpla con esa ordenanza. Recordamos que una ciudad ordenada empieza por casa. Si nosotros no somos ordenados en la casa, cuando andamos conduciendo ahí en la calle, ¿verdad? Somos desordenados también. Entonces, no podemos exigir calles seguras, limpias y eficientes si nosotros mismos somos los primeros en invadir rampas, andenes, aceras, bloquear cocheras o parquear en doble fila por pura comodidad. Entonces, eso no se debe de hacer. El civismo se nota en la calle. Dejar el carro bien estacionado es la radiografía exacta de qué tan conscientes somos como ciudadanos. La calle no es un garaje privado, es un espacio de convivencia que exige responsabilidad colectiva. Menos egoísmo, menos soberbia, más humildad, más movilidad. Las multas y las grúas duelen en el bolsillo, muchachos, señoras y señores. Pero lo verdaderamente triste es que necesitemos una sanción policial para entender que tapar la vía de los demás afecta a la paz de toda la comunidad. Entonces, por eso hacemos el llamado, ¿verdad? Una vez más, a tomar conciencia, a tener empatía, a ser solidarios, ¿verdad? A ser humildes también, en cumplir con las ordenanzas que dicta nuestra alcaldía municipal de Ciuna, a colaborar también con la Policía Nacional para para ordenar pues todo este asunto del desorden vehicular que hay acá en Ciuna. Un problema de nunca acabar, ¿verdad? Y ojalá que empecemos a hacer caso, pues.
1: Que acá hay del minimar, que acá era culo arena, hermanito. Ahí en a ambos lados te vas a hallar en todo el día con más de 100 motos, no fue, y todas mal parqueadas. Y después el alboroto de vehículos ahí.
2: Nuestra alcaldía municipal.
0: Correcto, entonces esas son las cosas, pues ya lo decía vos, Lili. Entonces hay que tener cuidado, hombre, seamos educados en ese sentido. Vamos aquí con otro audio.
3: Por ejemplo, ahí en el mercado, en el trayecto de la calle que está del Gallo, lo de esos negocios, sacan los maletines ahí a exhibir afuera en los andenes y ya no les dejan espacio a los peatones.
0: Correcto. Vamos a otro audio aquí.
4: Aló, todo el aire, no me pasó el saludo, es que me bloquearon, ¿cómo es la onda ahí? Otro, pasame este saludo allá en la radio, un saludo especial para Víctor Flores, que está de cumpleaños, está tiernito hoy, de parte de su hija, Gladys Flores. Salude ahí, hombre, para Víctor Flores, está de cumpleaños hoy, poné una rola ahí de cumpleaños, porfa.
0: Hoy lo estuvimos saludando a Víctor Flores. De parte de su señora y de sus dos de sus hijas. Entonces, estuvimos saludándolo, complaciéndole en la mañana. Muchas felicidades, esperamos que la esté pasando muy bien. El señor Víctor Flores, de cumpleaños el día de hoy.
5: Qué Otto, aquí digas lo que digas, aquí no se cumple, hermano. Aquí le puede meter 1000 multas a esa gente, la policía, pero eso no se compone bien. Mira, por lo menos ahí todo lo que es el mercado, ahí mantienen un puño de camionetas. Más son esas camionetas ahí luz, viejo, las que parquean encaramadas en los andenes, en la orilla de la carretera, ocupando las vías. A veces se ponen una a un lado y la otra al otro lado. Les pita y ahí ellos no se apartan, aunque estén allá al lado, no se apartan.
0: Correcto, tiene razón.
6: Buenos días. Yo sé que tal vez ahorita muchos taxistas van a brincar por lo que voy a decir, pero a veces la culpa no solo tienen motorizados, sino que también los taxistas. ¿Dónde has visto vos de que en la entrada de una calle donde todo el mundo circula, vehículos y todo, un taxista se va a parar a recoger un pasajero y viendo que van a entrar y salir vehículos de ese punto? Entonces lo que pasa es eso, que ninguno tiene la educación de vial, pues.
0: Sí, por eso decíamos, ¿verdad? Todos tenemos que colaborar, todos tenemos que poner nuestro granito de arena, todos tenemos que tomar conciencia. Yo sé que no somos perfectos, ¿verdad? Hay taxistas que sí conocen, ¿verdad? Son conocedores, tienen cortesía, y se portan bien pues cuando andan al volante, pero hay otros pues que a veces nos pasamos, ¿verdad? Y incluso hasta uno cuando anda conduciendo el vehículo privado también a veces cometemos errores cuando andamos manejando. Entonces es una tarea de todos y todas. Aquí no se trata pues de acusar uno al otro, sino de que todos vayamos tomando conciencia, de que todos nos vayamos educando, ¿verdad? De que todos colaboremos. Recordemos, vivimos en una ciudad pequeña, relativamente pequeña, con bastante población, bastantes vehículos allá también aquí. Hay mucho comercio, muchos negocios han crecido, han podido comprar su vehículo, su carrito, muchos profesionales que trabajan también en las instituciones también ya tienen su vehículo. Entonces, queremos circular libremente, queremos circular tranquilos, en paz, sin problemas, sin causar accidentes, sin que nos causen también un accidente a nosotros. Entonces todos debemos de colaborar y vivir el día a día de manera educada, ¿verdad? Cortés en las calles mientras andamos conduciendo. Motorizado, ahí caminan arriados, hay que tener mucho cuidado, mucha cautela. De repente en una curva, como decía un amigo ahí, creo que fue Papabello que me mandó ese audio, ¿verdad? De repente en un sorpresivamente puedes encontrarte, si vas a exceso de velocidad en una curva, te puedes encontrar un camión que a lo mejor está descargando una carguita ahí por algunos minutos y ya te chocaste con ese vehículo o te caíste por esquivarlo y ahí está el problema. Entonces hay que tener precaución también, ¿verdad? Mucho cuidado. Los accidentes están a la orden del día cuando nosotros no tenemos precaución. Entonces, el llamado, pues, ¿verdad? Una vez más, para que seamos conscientes y vivamos en una ciudad tranquila, amena, armoniosa, como siempre dice nuestro buen gobierno, ¿verdad? Para vivir en paz, en alegría, en comunidad y en tranquilidad. Solamente así podemos vivir en paz y en tranquilidad y en comunidad. El buen vivir se le llama eso, el buen vivir. ¿Queremos buen vivir? Tenemos que colaborar todos y todas. Vámonos con música entonces, ya despidiendo el programa con sabor a pinol. Este programa de media hora nada más, ya venimos con la hora del karaoke para que cantemos, ¿verdad? Vamos a cantar, preparen esa garganta. Tenemos más audio aquí.
5: Pero es que yo te voy a decir una cosa, mira, es que un taxi jamás lo vas a ver parqueado a nosotros una hora, dos horas. Allí nosotros lo parqueamos son minutos, y los de esas camionetas, ahí pasan días enteros, y ellos adentro de las camionetas, y vos les pitás, a veces vas con un enfermo, es de balde, hermano. A veces los ciudadanos te dicen aquí déjenme, y ahí lo que vas a ocupar de son minutos, y de esas camionetas pasan días completos, hermano. Y ahí metido adentro, pitándolo, puede llevar un enfermo. Es de balde, no se apartan, hermanito.
7: Eso está bueno, lo que está hablando el alcalde de la saturación de vehículos estacionados ahí, esas vías y en todas las vías. Aquí en Ciuna hay vehículos que los tienen parqueados ahí y pues cuesta pasar. Y son varios metros lineales de vehículos que cuesta pasar. También, aparte de eso, creo que las autoridades deben organizar a los delivery. Esos casi chocan a cualquiera, se meten en medio de los vehículos y van como rapidito. Entonces, las autoridades deben organizar a los delivery que andan varios y sin placa. Y andan unos chavalos, hasta menor de edad, y se les cruzan los vehículos a cualquiera que va tranquilamente y en su vía y tal vez va con precaución, lo pasa casi botando. Entonces, eso también otro tema que, aparte de lo que están comentando de esa vía, al acceso a la entrada al centro de salud, al hospital, pues está bueno, pero también las autoridades deben organizar los delivery, que son muy locos.
0: Sí, hablábamos sobre eso, ¿verdad? Que los chavalos se exasperan y andan conduciendo a alta velocidad. Eso es muy peligroso. Ya hemos hecho el llamado a eso también.
5: Pero fíjate que ahí es cierto, pues, a veces nosotros los taxistas los paramos en cualquier parte, pero ¿sabes qué? Solo levantamos el pasajero y lo movemos.
0: Correcto.
5: Ok, como vos decías, que todo esto es tarea de todos y tratemos de apoyarnos y hacer las cosas. Pero fíjate que yo, ese video que tomé, ahí sale una camioneta roja, una Land Cruiser, tiene más de una hora de estar parqueada ahí. La policía, no he visto un policía, pues, de tránsito ahí.
0: Ahí caminan. Sí, hombre. Es cierto, ahí está la camioneta por ahí parqueada. El video. Entonces, ¿qué más tenemos? Tenemos más audios. A ver aquí qué dice Israel.
8: Otto, es malo hablar mal y señalar a las personas porque dicen que del árbol caído todos hacen leña, pero. Pero sí, ma, los taxistas son necios, ma, son necios en la calle, mira. Lástima que ayer no tomé de video, ma, pero ayer, ma, era un taxi el que no le estaba dando pasada a una ambulancia, ¿sabes a dónde? Del Guanacaste, salida Rosita, con dirección a Inactec, hacia como unos 200 metros viniendo hacia el pueblo, pues. Ma, era línea de vehículos ahí estancado y era un taxi el que estaba ahí, ma, y haciendo sus cosas con tanta calma porque no estaba ni bajando pasajeros, ma, y la ambulancia le tuvo que pegar por detrás y porque de hecho venía con sus luces de emergencia encendidas y tuvo que ponerle la sirena, ma, y no se quitaba el ma, loco, y yo ahí con calma esperando todo eso también, pero tenía tanta calma que no quería estresarme que ni video tomé, ma, pero era un taxi el que no dejaba pasar esa ambulancia ayer, sí, entre las 2 y las 3 de la tarde.
0: Sí, esas son las cosas, hombre, esas son las cosas, ¿verdad?, de las que estamos hablando, la falta de cortesía, la falta de empatía. A lo mejor esa ambulancia iba de salida a buscar cómo traer de emergencia algún enfermo, algún herido. Entonces, Colaboremos, hombre, colaboremos, nada nos cuesta. Seamos humildes, sepamos llevarnos bien como seres humanos, como individuos, entre nosotros mismos. Si nosotros no hacemos las cosas, ¿quién las va a hacer? Entonces tenemos que colaborar. Nos vamos entonces despidiendo, ya nos quedan solamente 4 minutos. Vamos a dejar aquí a los hermanos Cortés con esta canción que se llama Suenan los tambores. Vámonos con eso. Ya volvemos con la hora de karaoke, afinen la garganta.

0: buenos días, buenos días. Bendiciones para todos. Escuchando, el programa está muy bonito, bonito. La calle está un poquito despejada. Hay unas camionetas y unos carros ahí mal parqueados siempre, atrasando los pasos del peatón y en los andenes. Y hay un cabo ahí del banco, comedor, ese comedor Sofía, ahí se parquean la gente a desayunar y se parquean las camionetas. Y hay una entrada, ahí hay una calle, ahí nomasito a la derecha. Ahí nomasito está esa calle y no se van a meter ahí, sino que quedan en la, ahí se quedan en la calle principal. Y el otro comedor que está del banco adelantito tiene muy buena clientela, pero también no le ayuda a explicarle a ese cliente, hay que explicarle esa camioneta. Ahí se parquean hasta 6 a veces, 3 y 3. Y ahí nomasito está la gasolinera para que las parqueen, pero no las van a parquear. Entonces debe ser el dueño del comedor de explicarle, parqueen allá porque está prohibido, porque los van a multar y no quiero que los multen porque son mis clientes. Y para el señor pues que dice que los taxis aquí, mira hermano, si los taxis se para siempre a como él dice, pero si él anda trabajando, él no se está parando, parqueando, quedando parqueado. Él se para y levanta. ¿Cuánto dilata un pasajero montarse? Ahí lo que dilata son 3 segundos lo más.
1: Para vivir en paz.
0: Esas motos andan como locos a las 5 de la tarde. Andan como locos. Todos los angelitos que andan haciendo mandados, jalando gente. Es un desorden cómo pasan, llevándose lo que hacen los espejos. Y ahí andan en los focos. ¿Qué es lo que anda en el foco? Una calavera. ¿Creen que ese es lo que ellos representan y es lo que hacen?
2: Bueno, ya lo decíamos, ¿verdad? Tarea de todos. Nos queda de tarea. Feliz fin de semana. Ya regresamos con la hora del karaoke.
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0: arrancamos con esa porque es fin de semana. ¿Te imaginas? Para los que andan de cabaña este fin de semana. Mala,
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2: Rico es andar de cabaña, Pepe.
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0: ¿Será?

Hola, buenos días, bebé. ¿Cómo amaneció el terroncito de azúcar en esta linda mañana?

0: Bueno, súbale el volumen, afine la garganta y prepárese para soltar el artista que lleva adentro, porque ya llegó el momento de brillar, de cantar. Muy buenos días, un placer saludarle nuevamente en este espacio. Para todos esos amantes de la música y de las buenas vibras, cuando cantan, ahí se suelta todo. Listo para arrancar la jornada, entonces con la mejor actitud y el micrófono bien encendido. Estamos en el programa La Hora del Karaoke, la última audición de la semana, así que aprovechenla. Este espacio matutino que llega a ustedes, donde ustedes son el verdadero protagonista, el rey del escenario, el estrella indiscutible de la mañana. Así que vétanle pues, comiencen a mandar esos audios ahí al WhatsApp, el 777-68519. Prepárense porque hoy tenemos tremendo recorrido musical imperdible con todos ustedes que son los cantantes, los grandes artistas. Saquemos ese repertorio que tenemos ahí en mente para cantar. No importa, ¿no? Que no les dé pena, porque cantar, ¿por qué les va a dar pena cantar? A ver, díganme. A mí no me da pena cantar. Yo me pongo a cantar. Acompáñenos pues, acompáñenos a cantar con el corazón. Arranquemos este viaje musical y el show de hoy lo hacen ustedes. Vámonos pues con toda la actitud ahí. Ya tenemos el primer participante. La primera participante es mujer, es mujer, es mujer. Hoy parece que las mujeres le van a ganar a los hombres a cantar. Vamos a escuchar aquí el primer audio.
1: Aquí nadie anda de cabanga, anda alegre uno, tomando, bailando. Ajá. Aquí nadie anda de cabanga. Nadie le desprecia cuando alguien le desprecia y hay que ponerse el mecate mejor.
0: Ajá, y hay que cantarla pues, cantarla y yo la pongo.
1: 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Mejor.
0: Cantala así, porque aquí las canciones se piden cantando, Jamie, ¿oíste? Se piden cantando. Vamos con audio.
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0: Bueno, ya estamos en la hora del karaoke. Manden los audios cantando. Ya vamos a dejar ese tema a un lado, ¿verdad? Porque ahorita el programa tiene otro perfil: es canto, participar con canto.
3: Esos que cantan inglés no lo hagas pasar, sí, solo los que cantamos español nada más.
0: Dale pues, ok.
4: Hola, buenos días, doctor. Dame la música que dice así. No, mi amor, yo no soy un juguete. Todavía me queda un poco de orgullo. Y aunque yo solo supe quererte, este corazón dejará de ser tuyo. Me escucho de aquí de San Pablo.
0: Se pierde o se gana, de Arely Senao, esa canción, ¿verdad? Bueno, vamos entonces agregando eso. Se pierde o se gana, de Arely Senao. Tenemos más participantes. Saludos ahí para el Buay. ¿Y qué pasó con el Chompara y el Gorila? Dice el Guay.
5: Ya aburren con eso de los buses, esos suckling.
0: Saludos entonces ahí para David, dice. Saludos, hermano. Vamos entonces con otro audio. ¿Qué pasó, Martín? ¿Va a cantar, Martín?
6: Respecto a sugerencia o queja, que te la vayan cantando ahora sobre el tráfico de Ciuna.
0: Bueno, está buena la sugerencia.

0: Gracias para toda la gente que está participando hoy en la hora del karaoke. Vamos con otro audio.
1: Voy yo, con la música de David Marín Obando. 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
0: Ok, tu cárcel de los bookies. Tu cárcel de los bookies. Listo. Otro audio.
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0: Ok, Niña Amada Mía de Alejandro Fernández. Vámonos con esas tres canciones entonces ahorita. Arely Senado con esta que se llama Se pierde o se gana, Los Boogies con Tu cárcel y Alejandro Fernández con Niña Amada Mía. Ah, bueno, La bicicleta también de Shakira con Carlos Vives.

0: Perro de cuerda, se llama esa canción.
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0: Pero recuerden que cantar es dejar que el alma respire a través de la música. Que las emociones encuentren su propia voz. No se trata de afinar cada nota a la perfección, sino de ponerle el corazón y la verdad a cada palabra que entonamos o que cantamos. Así que ánimo, que no le dé pena cantar.

0: Bueno, continuamos con la hora del karaoke de 10 de la mañana con 28 minutos. Tenemos más audios.
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0: ¿Qué me vas a dar si vuelvo? Dice, ok, vamos agregando eso ahí del grupo Firme. Ok, ya la tenemos lista. ¿Qué me vas a dar si vuelvo? Vamos con otro audio. Vamos con otro audio.
2: Buenos días, buenos días, buenos días. Creo que los vamos a aburrir, hermano, hasta de estar denunciando esa estación.
0: Bueno, vamos acá con otro audio. ¿Qué pasó, Chompira? ¿Vas a cantar?
3: Se le sale el audio de esa canción, tío. Perro recuerda. Está pasado, ese.
4: Oye, Otto, ponete aquella música que dice o son Rino o son Nai.
0: Y hay que cantarla así.
5: Ey, si la ley me voy a...
0: Vamos con otro audio.
6: 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Se me fue la que tanto adoraba. 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Saluditos aquí, lo que vamos a hacer si tenía la ruta urbana.
0: Repítame ese canto de ¿cómo se llama? Javier Hernández.
6: Problema de una canción que dice: oye, amigo, te cuento lo que pasó. Se me fue la que tanto adoraba. 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Hasta ahí. Saluditos aquí, lo que vamos a hacer si tenía la ruta urbana.
0: Entonces vos querés, hay amigo de Vicente Fernández. Ok. Esa es la rola. Hay amigo con Vicente Fernández. Bueno, ya he agregado ahí la canción. Vamos con otro audio. Hoy tenemos bastante participación. La gente que quiere cantar.
7: Hola, buenos días. Regáleme el tema musical que dice así. En una manada vive un potro que me gustó. Me fui con el hacendado, señor, traigo una tratada. Quiero que me dé un caballo por mi yegua colorada. De parte de Mari, de aquí de Copaguas.
0: Ok, Mari, potro lobo ateado. De Antonio Aguilar. Listo. Entonces,
5: por la calle dicen párate, hey, si la ley me voy a echar por la calle dicen párate, güey. Checa, arquitecta, a la audiencia con su presencia, mala influencia para la infancia. Esta raza es peligroso, niño, no traten de hacerlo en casa, que rebasa los límites de adrenalina. Ponémela, por favor, esa rola, güey. Es de Cartel de Santa, se llama Si Me Ven, de Cartel de Santa.
0: Ah, ok, Si Me Ven, de Cartel de Santa. Ok, listo. Vamos a buscársela ahí, Si Me Ven, del Cartel de Santa. Ey, Si Me Ven. Se llama la rola. Ok, listo. Vamos con el audio de Israel. ¿Qué pasó, Israel?
8: 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Toma esta canción, patria querida.
0: Ok, música de Álvaro Torres. Como me la habías pedido desde hace rato, llevamos con esa entonces ahorita. Vámonos con eso. 10:33.

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0: Bueno, estamos a las 10 de la mañana con 52 minutos, ya finalizando el programa La Hora del Karaoke. No me queda más que agradecerles la sintonía.
1: Pero si no la canto, ¿y cómo se la va a poner?
0: Vamos con otro audio aquí.
2: Cerré el programa, hermano, cerré el programa. No, Fred, qué vocecita, más suave.
3: 50 por el camino. A un hombre que va llorando.
0: ¿Y ahí? ¿Qué pasó ahí? ¿Qué pasó ahí? Termina de cantar, hermano. Ese señor de las canas, dice, de Lorenzo Montecarlo. Vamos a ver si la tenemos aquí en la máquina. Bueno, vamos a ponerla con Vicente Fernández. Bueno, que tengan todos feliz fin de semana. Gracias por la sintonía. Mañana nos escuchamos a partir de las 4 de la mañana nuevamente, si Dios así lo permite. Mañana sábado les acompaño una vez más en Amanecer Ranchero, luego en las cortapulsos de Radio Recanciuna, en el bachatero de Radio Recanciuna y Muerta la Lora. Bueno, una hora de música variada de 9 a 10 que vamos a tener también. Ah, no, mañana hay Planeta Infantil, es cierto, de 9 a 11. Entonces, no me queda más que agradecerle. Gracias por participar en la Hora del Karaoke. Feliz viernes. Será hasta mañana, si Dios así lo permite. Queda Vicente Fernández con ese señor de las canas.

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4: Bueno, son las 11 de la mañana con 50 minutos. Neylin Calderón se encuentra por acá en cabina. Vamos a salir fuera del aire por un momento, ya que escuchamos que hay truenos y no nos queremos quedar sin radio. Así que vamos a apagar mientras pasa la tormenta eléctrica que se avecina acá en nuestra ciudad de Ciuna. Bendiciones.

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7: De todo hay en la viña del Señor, y en Río Arriba también, por supuesto. En esa comunidad no faltan los personajes que son bien conocidos, tanto por Raimundo como por todo el mundo. Uno de ellos es la admirada y respetada Chayito. Están además Don Mercho, Don Chico y Nando, de quienes todo Río Arriba sabe que todos los días le dan en la nuca con el desayuno a la Rosarito, gracias a los tapazos de Nadir, el judío errante del pueblo, quien se jacta de no tener pelos en la lengua ni ser cofre de nadie. Y entre muchos otros pintorescos personajes está Milciades, a quien nadie llama por su nombre sino Cara de Palo. Y esta mañana, Nando llegó donde la Chayito, cargando en su mochila cuechera un nuevo cuecho de Cara de Palo.
8: Y me voy quedando asustado, Chayito, de ver al tal Viciar caminando bien chueco, corneto, corneto, y dando cada paso como si anduviera pisando clavo. Ajá. Y claro, al principio pensé que era broma. ¿Y qué te pasó, Milciade? ¿Por qué andas caminando tan feyuco?
9: Es que acabo de recorrer 10 kilómetros sobre la carretera. Mire, 5 de ida y 5 de vuelta. Y traigo los pies hechos pozol.
8: Buena pedaleada, Mercedes. 10 kilómetros corriendo. No son jugando, fíjate. ¿Y por qué te dio por allí? ¿Era que ibas haciendo algún viaje en tu carro?
9: No, era que andaba haciendo ejercicio, para ver si es verdad lo que me dijeron.
8: ¿Ah, sí? ¿Y qué te dijeron, pues?
9: Me dijeron que tengo pies de atleta. ¿Se imagina? ¿Se imagina? Tengo pies de atleta. O sea, que puedo ser un gran atleta y representar arriba, arriba, en los Juegos Olímpicos.
10: Ay, pobre muchacho. ¿Y no le dijiste lo que es el pie de atleta?
8: ¿Cómo no, Chayito? Hasta le recomendé tratamiento. Pero ¿sabes qué me dijo? Que él estaba feliz con su pie de atleta porque le encantaba la picazón que le daban los pies en la noche.
10: Qué barbaridad.
8: Y que le gustaba estar jéquete rascándose. Que lo que más le gustaba era el olorcito.
10: Ay, Dios, qué asco. Debe ser que no se seca bien cuando se baña.
7: Sí.
10: Y esa humedad con la caminadera que le agarra, debe andar los pies choquísimos.
7: Sí.
10: Debe ser una sola tufalera.
7: Sí.
10: Ay, bueno, pues, dejemos los pies de ese muchacho y vamos a buscar el mero.
7: Ay, claro.
10: Ya vengo.
7: Dele, vámonos, pues, vámonos.
10: Me voy a sorprender.

0: Chayito, usted ya sabía que el hijo de la Hortensia Canizales padece de epilepsia.
1: Sí, pobre muchacho, tan joven y con esa enfermedad. ¿Y por qué lo dice, don Mercho? ¿Le pasó algo al muchacho?
0: Es que Nando es el que sabe el rollo, Chayito. Contale, Nando.
2: Es que...

0: fíjese que ayer por la mañana fui a la parada de los buses que van a Telpaneca a buscar una encomienda que me mandó mi hermano. Y pues, me tocó ver a ese muchacho cuando le dio el ataque.
1: Es que él es el cobrador de uno de esos buses que viajan a tu tierra, Nando. Ajá, ¿y entonces?
0: Pues fíjese, Chayito, que no me quedé, pues, porque la otra gente empezó a ayudarme. Pero yo me dije, voy a preguntarle a la Chayito sobre esta cuestión. Y ahorita se lo pregunto. ¿Qué carajo es eso, Chayito? ¿Es algo psicológico?
2: Sí, sí, sí, Chayito, explíquenos, porque, bueno, en eso yo estoy en la luna.
3: Sí, no, y yo también, sí.
1: Pues fíjense, muchacho, no, no es problema psicológico, Nando. Y para don Merch y don Chico, también escuchen. La epilepsia es un problema físico. Alguna gente piensa que es psicológico, pero no.
3: Ah, pues no, bueno.
1: Es como te digo. Un problema físico que lo causa un mal funcionamiento de las neuronas. ¿Se acuerdan de lo que son las neuronas, verdad?
2: ¡Ay, ay! Esa no me la gana, Chayito.
3: ¿Qué va a ser? No,
2: ¿sabe por qué?
1: Ajá.
2: Porque cuando usted lo explicó, en cuanto llegué a mi casa, corrí a apuntarlo en un cuaderno. ¡Ta, ta, ta, ta, ta, ta! Las neuronas son unas células del sistema nervioso.
1: ¡Así es, Marine!
3: ¡Ese chico!
1: Y lo que esas neuronas hacen es mantener la excitación de una membrana, de una capita fina, que es la que rodea a todas las células del organismo. Entonces, en el caso de la epilepsia, lo que pasa es lo siguiente.
3: A ver.
0: ¿Cómo? Barájemela más despacito, Chayito.
1: Pues claro, oigan, muchachos. Lo que sucede es que un grupo de neuronas no funcionan bien. Y por eso es que se dan las convulsiones que se ven en las personas que padecen epilepsia. Como lo que viste que pasó con el hijo de la Hortensia.
3: Es una gran vaina eso, Chayito. Porque ese muchacho, por ejemplo, no puede seguir trabajando con ese problema.
1: ¿Cómo no?
3: ¿Ah?
1: Sí puede. Ah. Porque esos ataques, como les dice la gente, solo aparecen de vez en cuando. No siempre ni a cada rato.
3: Ven, así es la cosa.
0: Así es la cosa, oh. Chayito. El muchacho puede trabajar sin problemas, entonces.
1: Claro.
3: Ven.
1: No pareciera, ¿verdad?
3: Sí.
1: Pero fíjense que la mayor parte de las personas que padecen epilepsia son completamente capaces de trabajar. Mientras no tengan una crisis o ataque, como dicen, todo tranquilo.
2: Así, así, o sea, que no es una gran vaina esa, pues.
0: Don Chico. A ver, Chayito, una pregunta. Fíjese que como no me quedé hasta el final de la crisis del muchacho, no supe a qué hora le pasó. ¿Cuánto le duran esas convulsiones?
1: Pues fíjate, Nando, que no duran mucho las crisis. Algunas duran segundos y otras pocos minutos.
3: Chayito.
1: Ajá.
3: Pero deben de quedar como débiles o desorientados.
1: Pues vieras que no mucho, don Mercho. Porque cuando pasa la crisis, el cerebro vuelve a funcionar normalmente.
3: No me digas.
1: Además, que hay otra cosa bien importante.
2: Ajá. Pues reempuje la que está sin traiga.
3: Sí.
1: Pues la otra cosa bien importante es que el tipo de convulsión que da depende de dos cosas.
3: Ajá.
1: La primera es la parte del cerebro donde se produce la crisis. Y segundo, la causa de la epilepsia que padece la persona.
0: O sea, Chayito, que hay diferentes causas.
1: Sí, mi señor.
3: A ver, eso quiere decir que hay crisis que son diferentes.
1: Así es, don Mercho.
3: Ah.
1: A ver, se puede decir que hay dos tipos de crisis.
3: Ajá.
1: A una se le llama generalizada.
3: Ajá.
1: ¿Por qué?
3: Sí.
1: Porque afecta toda la superficie del cerebro.
3: Mm.
1: Con ese tipo de crisis, la persona hasta pierde el conocimiento.
3: Hombre.
0: Francamente.
2: Sí, siga, que estoy copiando todo esto.

0: Ajá, como quien dice, pues, que la ven venir cacreca.
1: No le haga caso a Chico, Chayito, no le haga caso, que le encanta estar jodiendo la yegua.
0: ¡Epa! Ya le dijeron yegua, Chayito. ¿Ah? Encampáneselo. Dele para sus puros, enséñele con cuántas papas se hace un guiso.
2: A ver, seamos serios. Chayito, tengo una pregunta. A la edad que nosotros tenemos, ¿ya nos capeamos de padecer epilepsia?
3: Bueno, pues más o menos. Aunque la verdad es que todos podemos sufrir una crisis de epilepsia por lo menos una vez en la vida.
1: ¿Qué? O sea, que no estamos safos.
3: No estamos safos. No. Les voy a dar un dato.
1: A ver.
3: Por lo menos la mitad de la población del mundo ha tenido en algún momento una crisis de epilepsia. Pero claro, eso no significa que sean epilépticos.
2: ¿Y si no son epilépticos, por qué tienen esa crisis, pues?
3: Bueno, porque esa crisis puede ser causada por otra enfermedad. Una fiebre muy alta. A muchas personas les dan convulsiones por una calentura muy, muy alta.
1: Es verdad, sí.
3: También puede ser por un gran estrés. O por padecer de diabetes.
1: Ve, hombre, también eso.
3: Sí.
1: ¡Hala!
3: Bueno, hasta por problemas en el hígado o en los riñones.
0: Así es la cosa.
3: Y hay más.
0: ¿Hay más?
3: Sí. Una lesión en la cabeza, un tumor cerebral o una infección en el cerebro. O sea, que causa hay muchas.
1: Vaya.
2: A ver, Chayito, ¿hay tratamiento para la epilepsia?
3: Sí, hay tratamiento, Nando. Pero lo primero que tiene que hacer una persona a la que le da una crisis es ir a 1000 por hora a buscar un médico para saber si es epilepsia o es otra cosa. Si es epilepsia, hay que empezar el tratamiento.
2: Imagino que es un tratamiento especial, ¿verdad?
3: Así es. El tratamiento tiene que ser con fármacos que sean especialmente para la epilepsia. Pero les tengo que aclarar que el tratamiento es nada más para controlar la crisis. Ay, lo triste es que solo 70 de cada 100 pacientes puede controlar las crisis con esos tratamientos.
1: ¿Y qué pasa con los 30? Si te he visto, no me acuerdo. Anda a morirte. ¿Cómo es la cosa?
3: No, don Mercho. ¿Cómo va a creer eso? Para eso está la cirugía.
1: Ah, bueno.
2: Eso sí que es ver al diablo por un hoyito. Pero bueno, no hay más tren que el que pita, ¿verdad, Chayito? Tirémonos el cafecito. Ya se nos está pasando la hora.
3: Cierto, Nandito. Así es que esperen y aguarden que yo voy a ir a traer.
1: Vaya, pues.
2: Ay, le quedó de muerte lente el cafecito, Chayito. ¿Y ahora qué le echó?
0: Algún santín le puso. A lo mejor nos quiere embrujar para que no volvamos.
1: Ya vio, sí, Chayito.
3: Seguramente los quiero hechizar. Si es usted, don Chico, si ya camina como jugado ese agua por la calle.
1: No le ponga mente, Chayito. Ya le dije que a Chico le encanta estar jincando la yegua.
0: Y le vuelve a decir yegua, Chayito. ¿Ah? Ya le gustó.
2: A ver.
1: No, Chayito.
2: Seamos serios.
1: Sí.
2: Siga con el tema, Chayito.
3: Bueno, pues sigo. Volviendo con lo del tratamiento, les repito, tiene que ser con fármacos especiales para la epilepsia. Y por supuesto, recetados por el médico que la diagnostica.
1: Claro, sí.
3: Y lo otro es que no hay que perder tiempo. Camarón que se duerme, se lo lleva a la corriente.
1: Eso es verdad.
0: Ya me imagino al pobre camarón río abajo por dormilón.
2: Exactamente.
3: A ver, a propósito de dormilón, yo me dormí porque no les dije que hay casos en los que es necesario que el paciente tome varias clases de fármacos y no solo uno. Y como dije, hay casos en los que hay que usar la cirugía. No queda de otra.
1: Ojalá que no nos caiga esa cosa, machala, no, ni quiera
3: sí,
1: Dios.
3: Sí, porque tengo que decirles que aunque el tratamiento mejora la calidad

0: de vida, la persona que padece epilepsia tiene otro terrible problema.
1: Todavía más, Chayito. Entonces es un calvario el que vive esa persona.
0: Pues no andas tan desencaminado, Nando.
2: Hey, hombre.
0: Porque esa persona tiene que luchar muy duro contra la discriminación, contra el estigma.
3: ¿El qué?
0: Estigma.
1: El estigma, don Chico, el estigma. El rechazo de alguna gente que ve con malos ojos a la persona que padece epilepsia.
3: Bueno, pero ¿y por qué? Pero eso no es contagioso.
0: Sí?
3: No es contagioso, ¿verdad?
0: ¿Ah? No es contagioso. Y mire, don Chico, es que hay gente que cree que esa enfermedad es cosa diabólica.
1: Chayito, antes que se me olvide.
0: Ajá.
1: ¿Y puede ser hereditaria esa cosa?
0: Sí, es bien probable que una persona padezca convulsiones si sus padres han tenido crisis alguna vez.
2: Ahí vuelve el hombre.
4: ¡Buenas!
0: ¿Qué querías, Milciades?
4: Ay, me dispensan que los venga a interrumpir. Pero necesito saber una cosa.
2: A ver.
4: ¿Cuánto calza usted, don Nando?
1: Pues, calzo 42.
4: ¿Y usted, don Chico?
3: Hombre, aunque a vos qué te importa cuánto calce yo, hombre, te lo voy a decir. Calzo 40.
4: Perfecto. Yo también calzo 40. Y ahorita tengo una necesidad bien grande. No me quiere comprar los zapatos que ando usando. No me importa quedarme descalzo.
3: ¡Qué
0: oferta!
2: Y eso que en promoción dice.
0: ¡Por uno!
2: ¡En promoción dice!
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0: Son las 12 del mediodía y 28 minutos.
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0: Son las 12 del mediodía y 36 minutos.
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4: 1:45.
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8: Hoy Dios te dice, algo hermoso crecerá de todo lo que está pasando. Recuerda, incluso las flores necesitan un poco de lluvia para florecer. Significa, mis hermanos, que toda la vida es un inicio. Si usted lamentablemente tiene tiempo de estar sufriendo de enfermedades, de problemas en su vida, amigos, de eso algo diferente va a suceder. Va a suceder salud, felicidad familiar, felicidad personal, prosperidad, siempre y cuando así usted se lo proponga, porque no se puede quedar con los brazos cruzados. En la vida todo es esfuerzo y sacrificio. Amigos, muy buenas. Una vez más le damos la bienvenida a este su programa titulado Centro Naturista, los poderes de la mente, con sus servidores. Para estos dos servidores es un placer hoy día viernes a esta hora, una vez más, estando enviando mensajes, esperando en Dios que estas palabras sea un manantial que cuya agua derrame de él, calme la sed espiritual de sus enfermedades, de esa angustia, de ese tormento que lamentablemente a usted le afecta su vida. Al igual que usted, amigo, amigo padre de familia, madre de familia que está preocupada por sus hijos, usted que prácticamente hoy en día tiene su hogar totalmente destruido, usted amigo que tiene problemas personales tales como impotencia sexual, usted que trabaja y no prospera, usted que enamora y fracasa, tiene mala suerte en el amor, le manchan mal los negocios, sus animales se le están muriendo sin causa justa, usted amigo que tiene ese problema familiar, al igual que usted, mujer sufrida, templo sagrado, usted mujer sublime, que hoy en día necesita ayuda, ya que lamentablemente por motivo de egoísmo, su hogar está destruido, el amor se ha ido de su lado, su hogar está totalmente destruido. Usted mujer que también tiene problemas personales, económicos o de salud, entonces, ¿por qué usted deja pasar el tiempo? Al pasar el tiempo puede empeorar la situación suya. Tiene que tratar de buscar ayuda lo más pronto que pueda. 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
0: 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Recuerden, no duden en comunicarse conmigo, amigos, sin importar el lugar, la distancia, sea en la montaña, en el pueblo, en la ciudad, en el campo, amigos. He llegado con la esperanza de que usted me permita ayudarte. A usted joven estudiante, a usted joven enamorado, a usted padre de familia, al igual que usted que desea vender y no ha podido, o usted desea en verdad que hablemos personalmente usted y yo para ver si le puedo ayudar en su situación, con mucho gusto estoy para servirte. Bien, amigos, vamos a empezar inmediatamente a los mensajes. Tenemos bastante mensaje acumulado. Recuerden, mensajes siempre deben de poner iniciales y fecha de nacimiento. Vamos a concentrarnos bajo este fondo musical para así empezar inmediatamente a leer los mensajes y a darle contestación. Muy bien, primer mensaje dice de la siguiente manera. Dice, buenas, atendiendo a todos y cada uno de ustedes. Recuerden que no tenemos otra dirección de consulta. O sea, usted puede visitar donde usted quiera, amigos. Y no olviden que hasta de Jesucristo hablaron. Porque nosotros no. Nosotros no somos nada comparado ante Dios. Pero si usted desea en verdad que le ayudemos, que usted en verdad, usted que está a punto de operación y no quiere operarse, vamos a evitar esa operación. Usted, amigo y amigas, que tiene muchos problemas económicos, usted que prácticamente quiere poner un negocito y quiere que le vaya bien este negocio, usted que vendió su finca que quiere comprar en otro lado, necesita consejo y necesita ayuda, entonces este es el momento. De igual manera recordamos que hacemos trabajo a distancia, sin importar el lugar o el país en el cual esté esa persona, también podemos resolverlo. Y también hacemos trabajo a domicilio. Puedo visitar tu finca para limpiarla, para que haya prosperidad con tus animales, con la agricultura. Puedo limpiar tu hogar para que reine la felicidad entre ustedes, la familia. Vamos a limpiar tu negocio. En fin, lo que usted desee que le ayudemos. Bien, vamos a continuar a través de otro mensaje. Que dice, buenos días. Yo la verdad, todos los días escucho su bonito programa. Ya que mi madre y mi padre quieren conocerlo y quieren que usted le atienda. Porque ellos están muy graves de salud y también tienen problemas en la finca con los animales que se le están muriendo. Aparte del programa, mucha gente me ha recomendado que busque su consultorio porque dicen que sí, usted sabe y es bueno. Yo deseo que me lea este mensaje para darme cuenta si es cierto que está en su consultorio. Pues bien, mi estimada hermano, claro que sí que estoy en el consultorio, estoy presente. Así que dígale a sus padres, a su mamá, a su papá, que lleguen. Vamos a ver en qué podemos ayudarle. Vamos a buscar la manera posible de cómo curarle sus enfermedades. Al igual que vamos a buscar la manera posible de cómo resolverle los problemas con los animales. O sea, vamos a curarlo a ellos dos en cuanto a su salud, ya que están muy enfermos. Y también vamos a ver lo que podemos hacer con los animales. Vamos a hacer el estudio que hay que hacer en ellos y en la finca, a ver qué pasa. Si es necesario que yo visite su finca, con mucho gusto. Estoy para servirle, a eso he venido. A ayudar a mi gente, que son ustedes. Entonces dígale que mañana lleguen, que yo estoy presente en el consultorio. Bien, amigos, así mismo es. ¿Me tienes, amigos? Recuerden, amigos, recuerden cada uno de ustedes, invitando a toda mi gente, que hagan el esfuerzo posible. Usted, amigo, de allá donde se encuentra, de un lugar lejano, y por motivo a la distancia no ha podido visitarme, no olviden que todo en la vida es esfuerzo y sacrificio. Y el que busca, encuentre. Si usted busca en nuestro consultorio, ahí va a encontrar lo que usted en verdad desea. Recuerde que si usted nos visita, no se va a arrepentir de habernos visitado. No con palabra, porque las palabras son muy fáciles de decir. Usted lo que necesita son hechos. Y esos son los hechos de que usted en verdad va a recibir. Vamos a continuar a través de otro mensaje. Dice de la siguiente manera, dice: programa Centro Naturista, los poderes de la mente. Yo la verdad doy fe y testimonio de que ustedes son buenos. Me gustaría saber si es posible que yo llegue a la radio para dar mi mensaje de agradecimiento. Quiero darlo personalmente, pero deseo saber si usted va a estar, maestro, para que los dos vayamos a la radio y yo decirlo. Porque ustedes curaron a una hija que estaba sufriendo de epilepsia hacía más de 5 años. A ella le habían hecho un daño y yo había gastado mucho dinero en medicamentos y ella seguía dándole esos ataques. Hasta que me recomendaron que buscara su consultorio. Y la verdad es que tan solo 2 veces le visité y mi hija está totalmente curada.
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1: Destino final de Jason Jiménez, el tema musical que estábamos escuchando por acá en Radio Huracán Ciuna, donde le llevamos muy buena música. Ahí estamos en la programación del Zarandeado de la Tarde. Hoy es viernes 4 de septiembre del año 2026 y estamos a 10 días para celebrar el mero día de las fiestas patrias. Realmente el 14 de septiembre se celebra la Gran Batalla de San Jacinto y el 15 la Independencia de Centroamérica. Así que estamos de fiesta los centroamericanos y sobre todo los nicaragüenses, porque los nicaragüenses tenemos la oportunidad de celebrar dos días seguidos estas grandes fiestas de nuestra bella y amada Nicaragua. La batalla de San Jacinto en aquel 14 de septiembre de 1856, nuestros patriotas decididos y con coraje inmortalizaron su hazaña 160 hombres de fortaleza y agallas, entre ellos 60 indios flecheros de Matagalpa y el soldado Andrés Castro. Comandados por el general José Dolores Estrada, lograron vencer al invasor. Nuestro ejército del septentrión se impuso, aunque el enemigo representara superioridad numérica y sobrada fusilería invasora. Eran 300 filibusteros que bajo las órdenes de Byron Cole servían al proyecto esclavista de William Walker y en la mañana del 14 de septiembre de 1856 se acercaron a la hacienda San Jacinto donde nuestros combatientes habían realizado trinchera o puntos de combate para defender la casa y sus alrededores, separando además sus batallones en tres frentes ubicados en los corredores de hacienda al costado norte y sur y oriente. Los filibusteros, auxiliados por la neblina espesa que predominaba, se acercaron hasta pocos metros de las defensas patrióticas donde el combate desigual. Nuestros soldados residían con sus lentos rifles de chispas y viendo saltar sobre ellos tiros incesantes de armas de repetición de los filibusteros. Sin embargo, la dignidad de los nuestros y las genialidades estratégicas compensaron la falta de municiones y de persona. La lucha cuerpo a cuerpo con bayonetas, machetes y hasta piedras, en las que se destacó el heroico Andrés Castro por su decisión y tiro certero, fueron acompañados por una inducida estampida de caballos, golpe psicológico que suponía la llegada multitudinaria de refuerzos en contra de los invasores, logrando así la victoria para los nuestros y la luz en el camino hacia la victoria.

Son 170 años de la histórica Batalla de San Jacinto que se van a cumplir este 14 de septiembre del año 2026, donde las y los nicaragüenses somos parte de un proceso de restitución de derechos, de transformaciones sociales, de victorias del pueblo y de una verdadera y auténtica independencia. Todo gracias a las luchas de nuestros héroes y mártires, quienes se aglutinan desde el valor y fortaleza para defender la paz y libertad, los derechos que el Gobierno de Reconciliación y Unidad Nacional ha otorgado de la mano del comandante Daniel y la compañera Rosario Murillo. Es por lo que antes mencionado que el general José Dolores Estrada fue declarado héroe nacional el 17 de agosto de 1971. El

dado Andrés Castro el 20 de octubre del 82 y los indios flecheros Matagalpa el 18 de septiembre del 2012, precisamente en tributo a esa valentía, amor y lucha por la independencia y la dignidad del pueblo. Así que esa es nuestra historia que deberíamos de conocer todos los nicaragüenses, porque a veces no sabemos por qué andan ahí los de las bandas rítmicas, por qué andamos en la plaza, porque ¿qué es lo que se celebra? ¿Qué es lo que se celebra? Bueno, se celebra eso mismo que les estoy compartiendo, la gran batalla de San Jacinto. Ya son 170 años que se celebra esta gesta heroica, donde estos nicaragüenses lucharon por defender la patria. 7776-8519, nuestra línea telefónica para que usted se reporte con nosotros. Acá nos están solicitando el tema musical ¿Quién? De los Tigres del Norte. Por cierto, toda la semana no me les había reportado. Por acá estoy llevándoles muy buena música el día de hoy. Mañana estaré a las 4 de la mañana, si Dios así lo permite. Nos regala vida. También nos están solicitando el tema musical de Diker. El tema se llama Llegando a la Fiesta. También nos solicitan el tema musical Bella y Bonita para saludar a Mari Tercero de parte de su amiga desde San José, Silvín.

0: Seguimos con más reportes.
1: Bueno, buenas tardes, regálame una música, María Salomé.
0: María Salomé, Los Plebes de Olancho, por acá ya en programación, dice, buenas tardes, regálame un tema musical de Ezequiel Peña, Beso a Beso, acá activo Salto Verte con Ricardo Ramírez. Ok, saluditos Ricardo. Vamos a programarte ese tema musical de Ezequiel Peña, Beso a Beso.
2: Buenas tardes, sonate la música. Cantinas de mi barrio, los originales San Juan, te escuchen San Juan, ya oye con José Francisco Suazo López. Saludito para todos los y los que escuchan la radio a través de la frecuencia y los que lo escuchan también fuera de nuestro municipio, fuera de nuestro país. Salud grande, bendiciones.
0: Bueno, saluditos. Dice Israel que Andrés Castro era su tío. Bueno, qué bien. Tenemos un héroe. Bueno, hijo de un héroe. O sobrino de un héroe nacional. Seguimos con más reportes acá en la 94.1 en FM. Ahí se está lanzando su indio viejo, Israel. Lo malo que solo es él. Dice, buenas tardes, sonante el tema musical. Bueno, pero no te enojes de Belardo y sus teclados. Te escucho en Cerro Azul, Ayapal, con Morenita Gómez. Saluditos, Morenita. Gracias por estar con nosotros en esta programación del día de hoy. Bendiciones. Que la pase súper bien. Tiritón. Otro de los temas musicales que se nos une a la programación del zarandeado. Saluditos. Nada, me han extrañado y están hablando tonteras.
3: Buenas tardes, mi amor. Regálame una música, El Señor de las Canas. Que no sea de Antonio, de Vicente Fernández, que no sea de Vicente Fernández.
0: Bueno, tenemos ese tema musical de Lorenzo de Monteclaro, ese señor de las canas. Por acá en programación ya

0: rey de la revancha, dice. Ok. Vamos a buscarte ese tema musical. Son las 2 de la tarde con 25 minutos. Mis rancheros. Mi revancha se llama el tema musical. Ok, ahora sí. Mi revancha del rey Lancheros. Así es. Mi revancha del rey ranchero. Lanchero, quiero decir. 7776-8519. Por acá les dejo los temas musicales solicitados. Yo ya me voy despidiendo de una sola vez, porque con todos los temas musicales que nos han solicitado se me hacen las 3 de la tarde. Y bueno, a las 3 estarán con Yindrisca Mayorga. Dice Neylin, ponete la Toña de Aníbal Vega. Saluditos, bendiciones, dice por acá, regálame Eva su caso. Él va a ver, va su caso, va su, ok, de Tigrillo Palma. Perfecto, nos vamos a música. Esto es de los Tigres del Norte, el tema se llama ¿Quién? Saludos y bendiciones para todos los que están escuchando Radio La Canción en esta tarde del día de hoy, viernes. Es viernes y el cuerpo lo sabe.
1: Hola, buenas tardes, regáleme el tema musical, La Morena Caribeña, me reporto de aquí el guineo con Aidalina, saludos.

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continuar, mi compa, pariente. Vamos a seguir adelante con más corridos. Chacalosos, viejo, chacalosos. Y ahí le va un bonito saludo para toda la raza bonita del bonito estado de Sonora, pariente. Y ahí le va este bonito corrido, mi compa, claro que sí. Un corrido que compuso un viejo bigotón, que por ahí es muy conocido por todos, viejón. Ándale, pues, oiga. Y un saludo para mi compa Melchor, hombre, dice. Ahí le va, viejo.

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1: Esta es la hora, 2 de la tarde, 53.

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Ya puntualizamos las 3 de la tarde con 9 minutos. 3 de la tarde, 9 minutos. Buenas tardes. Buenas tardes, amigos y amigas oyentes. ¿Cómo están? Bienvenidos, bienvenidas a la tercera parte de la programación de Radio Huracán Ciuna. Hoy es viernes, fin de semana. Dice por ahí, hoy es viernes y el cuerpo lo sabe. ¿Qué sabe el cuerpo? No sé. ¿Cómo están? ¿Cómo les va? Cuéntenme. Bueno, tenemos reportes, continuamos con el zarandeado. Por acá agarrando yo la segunda parte del zarandeado. Y tenemos reporte, dice, buenas tardes, regálame el tema musical, La Cabaretera. Me reporto del barrio José Esteban Suazo.

Hola, buenas tardes. ¿Me puede poner una música de Espinoza Paz? Ser infiel está de moda. ¿Me la puede poner aquí con Marilú Winchan y aquí al lado de Guzma y para saludar a Yarixa Winchan? Saludita de parte de Yarixa Winchan ahí en la chamba que está trabajando ahí esa mujerona ahí. ¿Eh?

0: Hola, buenas tardes, Radio La Canción, póngame el tema musical, la perla fina de la paloma, carnal, ahí para poner el ambiente bien caliente, como está la tarde, bien caliente, estos solazos. Me reporto aquí de San Antonio con Javier Yucarán.
1: Jamie Celedón dice, hola, regálame la música. ¿Cómo se llama este tema? Vamos a ver, me quedé. Déjenme buscarlo en YouTube antes de pronunciarlo, no vaya a ser. Dice por acá La Tevijan. No he escuchado ese tema.

0: indica y regálame la música, es para mi papá, de Minos.
1: Saludos, Rodolfo.

0: Bueno, tenemos por acá un último reporte.
1: Hola, buenas tardes, Sonata La Rola, allí ando buscando a Lulú. Sonata allí para saludar a todos los fieles oyentes de la emisora 94.1 Huracán.

Puntualizamos las 3 de la tarde con 15 minutos. Bueno, nos llega un último reporte. Ponga la música Buscando la Suerte.

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0: Ya puntualizamos las 3 de la tarde con 55 minutos. 3 de la tarde, 55 minutos. ¿Qué dijeron ustedes? ¿Se durmió la Yindrisca? No. Por acá estoy. Por acá estoy nuevamente. Tengo ya más reportes. ¡Qué barbaridad! Solo me levanto un ratito y cuando veo el WhatsApp estoy llena de reportes. Por acá, hola, regálame la música que se titula Holanda. Hoy me han pedido temas musicales con títulos que yo no conozco. Holanda. El de la tinta, Ángel. Ah, sí, ya lo encontré.
1: Buenas tardes, ¿me puedes regalar un tema musical del albañil de Lupillo Rivera?

Bueno, continuamos con los reportes. Dice por acá, regálame la música de Cristian Nodal aquí abajo. Bueno, para saludos para Carlos, que está en sintonía por medio de la aplicación.

0: Hola, buenas tardes. Regálame el albañil para dedicárselo a la lora hasta la arenera.
1: Ya lo tengo en programación, nada más que lo tengo con Lupillo Rivera, porque ya me lo habían solicitado. Muchísimas gracias, Eliese, por reportarse.
2: Ahí está, que no se haya quedado dormida. A ver que me llegó a despertar. ¡Bien Drisca, mi amor!
1: ¡Santo Dios! ¡Padre eterno! Ustedes ya quieren que me saquen la maleta afuera. Buenas tardes, regálame la música bella y bonita.

Se titula la canción Traición Barata. Yo puse las manos al fuego por ti sin pensarlo. Traición Barata del Sosa. Buenas tardes, Sonate. El tema musical, Pescuezo de Pollo.

Qué barbaridad, están bien informados estos muchachos. Ah, dice Carlos, nadie la puede correr porque su pareja está en los Estados Unidos. Regálame la música, la pregunta del millón de los dos carnales.

0: tráeme una botella y sírvale una botella a todos mis compañeros, oiga.
1: Luis, le busco el tono ahorita porque antes estaba cantando
0: una otra canción. A ver, va a ver, otro el grupo, a ver, el tono ahí, déjale leer la cosa un poquito.

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0: Bienvenidos, bienvenidos y bienvenidas, hermanos y hermanas, a un nuevo y bonito episodio de tu programa favorito, Sanando Cuerpo, Mente y Espíritu. Programa espiritual dirigido por tu amigo, por tu hermano, el doctor Freddy Martín Hernández. Para mí es un gusto, un privilegio poder estar enfrente de estos micrófonos para poderte llevar estas palabras de orientación, estas palabras de aliento, estas palabras de motivación para que tú y toda tu familia pueda salir adelante, alcanzar sus metas y sus objetivos. Como he dicho en programas anteriores, el tiempo va que vuela. Así que a las penas, llantos y enfermedades no hay que darle aplazamiento. Hay que buscar la solución rápida, inmediata, para poder seguir adelante, para poder seguir en victoria, para poder seguir sano, próspero y bendecido. Hermano y hermana de esta fiel sintonía, como he sabido por muchos, el daño, la maldad, la envidia existe. Y son muchos los casos que he atendido en mi casa consultorio, en el cual hay personas que han buscado ayuda en muchos lugares y no han podido ayudarles. Hay personas que sufren y ya se han acostumbrado al sufrimiento. Yo te invito a que tú no seas una de esas personas que ya están acostumbradas a estar en el dolor, estar acostumbrados ya a estar en el sufrimiento, estar acostumbrados en la enfermedad. Tú tienes que luchar por tu salud, por tu meta, por tu felicidad. No te quedes de brazos cruzados y busca la ayuda inteligente con tu amigo, con tu hermano, el doctor Freddy Martín Hernández. Yo sé que no soy el único, pero sí sé que soy el mejor. El que te brinda una mano amiga, el que te orienta, el que te ayuda, el que te cura, el que te va a resolver cada una de esas situaciones que te tiene completamente agobiado, triste y desesperado o desesperada. Así que ya no hay razón, ya no hay motivo por qué seguir llorando, por qué seguir sufriendo. Busca la ayuda inteligente. Quiero hacer un llamado para todas las personas que escuchan este bonito programa, su programa favorito, Sanando Cuerpo, Mente y Espíritu. Me han dicho que hay personas que se hacen pasar por este servidor. Su amigo, su hermano, el doctor Freddy Martín Hernández, tiene su casa y su dirección aquí en Ciuna. 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
0: Así es, hermano y hermana de esta fiel sintonía, amarre indígena del amor y la pareja, para todas aquellas personas que están teniendo problemas o situaciones en el campo del amor. Ahorita que estamos finalizando ya casi el mes de febrero, no sigas sufriendo por amor. Busca ayuda inteligente con el amarre indígena del amor y la pareja para recuperar tu pareja. Si te la retiraron, si se te fue, puedes recuperarla con el amarre indígena del amor y la pareja. Vamos a pasar inmediatamente al segmento de contestación de mensajes de texto. Recuerde que si usted quiere participar, puede mandar su mensaje a las líneas telefónicas y si es seleccionado, con mucho gusto le daré contestación a través de este programa. El mensaje seleccionado y favorecido para el día de hoy dice de la siguiente manera: Hola, doctor Freddy. Quiero que me diga qué está pasando con mi pareja. Lo miro muy raro. Tengo 3 meses de que él lo noto cambiado. Las iniciales de él son JRM. Su fecha de nacimiento es 1705 de 1992. Se despide, mujer preocupada, de El Naranjo. Muy bien, mujer preocupada que me escribe desde El Naranjo, al pan pan y al vino vino. Lamentablemente le tengo que informar que la situación de usted no es normal. El cambio que usted ha venido experimentando en su pareja no es normal porque hay alguien que está interfiriendo en su relación. Y esa persona es la que le está metiendo ideas en la cabeza de que prácticamente se separe de usted. Es por eso que él ahora está frío. Es por eso que él ya casi no la busca. Es por eso que él ya prácticamente no quiere ni platicar con usted. Por eso la comida ya no le gusta. Por eso le pone pero a las cosas. Pero es porque están interfiriendo en su relación. Y usted dirá, ¿pero quién es? Pero usted en el fondo, usted sabe muy bien quién es la persona. Usted con sus propios ojos lo ha visto a él platicando, pero usted no duda de ella. ¿Por qué? Porque es su prima. Claro que sí, es su prima la que está interfiriendo en su relación. Y es por eso que él ha cambiado con usted. Obviamente que si usted la encara, ella se va a negar. Entonces le recomiendo que me visite para poderle orientar y poderle ayudar y recuperar su relación. Porque si usted se queda de brazos cruzados, va a llegar el momento, va a llegar el día en que este varón se le va a retirar y se va a quedar sin Beatriz y sin retrato. Así que la invito a que me visite en la brevedad posible para poderle orientar, para poderle ayudar, para poderle aconsejar qué es lo que tiene que hacer y recuperar el amor de su pareja.
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0: Así es, hermano y hermana de esta fiel sintonía. 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Recordá que estoy aquí para sanar, no para hacer daño. Estoy aquí para ayudar, no para perjudicar. Estoy aquí para crear, no para destruir. 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Pasamos inmediatamente al segundo mensaje de texto favorecido para el día de hoy, que dice de la siguiente manera: Hola, doctor Freddy. Le escribo para preguntarle si usted tiene algún secreto para el amor. Mis iniciales son JRM. Mi fecha de nacimiento 305 del 2001. Le escribo de Mulucucu. Muy bien, amigo hermano que me escribe desde Mulucucu. Claro que sí, tengo secretos para el campo del amor. Como he dicho en programas anteriores, cuento con una amplia gama en secretos para el amor. Tengo sontines, tengo endulzamiento, tengo amarres, como acabo de mencionar, el amarre indígena del amor y la pareja. En fin, es una amplia gama de secretos en el campo del amor, con el cual le puedo ayudar y le puedo colaborar. Amplia gama de secretos en el campo del amor, con el cual le puedo ayudar y le puedo colaborar a obtener la felicidad en el campo del amor. Para poderle orientar, para poderle ayudar de una mejor manera, es importante que venga a una consulta para así poderle detallar con exactitud cuál es el que mejor le conviene y se acomoda a sus necesidades. Porque el secreto del amor depende de la necesidad que usted tenga, de qué es lo que usted necesita, de qué es lo que usted quiere. Entonces, para eso es la consulta, para explicarle y detallarle la función de cada uno de ellos y usted seleccione el que más se ajuste a su requerimiento. 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Para todas aquellas personas que escuchan este programa a través del internet, también les quiero avisar que hago trabajos a distancia para todas aquellas personas que están en el extranjero, que están fuera del país. Hago trabajo a distancia para poderles ayudar, para poderles colaborar. También para aquellas personas que tienen familiar y necesitan

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0: Así es, hermano, ya no hay razón, ya no hay motivo por qué seguir lamentándose, por qué seguir sufriendo. 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Recuerden que pueden contar conmigo de lunes a viernes de 8 de la mañana a 4 de la tarde, los sábados hasta el mediodía. Lamentablemente estamos llegando a los momentos finales de tu bonito y gustado programa Sanando Cuerpo, Mente y Espíritu. Quiero despedirme deseándote éxito, felicidad y salud en cada etapa de tu vida. Recuerda siempre tener pensamientos positivos para atraer la energía positiva y puedas lograr el éxito, puedas lograr y alcanzar cada una de tus metas y tus objetivos. Son los deseos de tu amigo, tu hermano, el doctor Freddy Martín Hernández. Que Dios me los guarde, me los protege y me los bendiga.

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1: ¿Cómo hacen los artistas o cantantes para grabar una misma canción que ya se dio a conocer y al mucho tiempo después aparece la misma canción con la misma letra, pero con voces diferentes? Pongo por ejemplo el corrido de Valentín de la Sierra. Primero lo grabaron los Alegres de Terán, Luis Pérez Mesa, Antonio Aguilar, Vicente Fernández, Los Humildes, y últimamente apareció también en la voz de Ana Gabriel. ¿Cuál es el convenio que utilizan para que ninguno reclame por el derecho de grabación? Esta pregunta nos la envía un oyente desde San Isidro del General, Costa Rica. Oigamos la respuesta.
2: En cualquier parte del mundo, la autoría de una obra de creación artística es respetada, aun si no está inscrita. Cualquier canción o música que un compositor registra como propia no puede ser copiada o grabada comercialmente sin que se cuente con el permiso del autor o su representante. Para eso existen las asociaciones de gestión colectiva de derecho, prácticamente en todo el mundo. En México existe la llamada Sociedad de Autores y Compositores, que vela por la protección de los derechos de las obras musicales. Si los autores originales han fallecido, esos derechos les sobreviven por 50 años y pertenecen a los herederos. Es normal que autores o sus representantes den permiso para que los intérpretes graben versiones de las canciones registradas o las interpreten en público. En el caso de canciones muy viejas, que se compusieron en épocas remotas y sus autores no se conocen o murieron hace más de 50 años, como estas ya han pasado al dominio público, aunque les sobrevive el derecho moral, que no implica pago y es tutelado o cuidado por el Estado. En estos casos, cualquier autor puede grabarlas o interpretarlas sin tener que pedir permiso o pagar por derechos de autor. El corrido de Valentín de la Sierra se compuso en 1928, durante la llamada Guerra Cristera, un conflicto armado que tuvo lugar en México a raíz de las prohibiciones que el gobierno revolucionario estableció contra la Iglesia Católica. Se considera que este corrido fue escrito por don Lidio Pacheco, pero también se dice que fue obra del trovador Luis Pérez Mesa, a nombre de quien está registrado el corrido en la Sociedad de Autores y Compositores de México. Como usted dice, se han interpretado muchas versiones distintas de este corrido. Esto hace suponer que don Luis y los representantes que quedaron a su muerte en 1981 negociaron con otros artistas la grabación de las nuevas versiones del corrido de Valentín. El tema de los derechos de autor de obras musicales y artísticas en general ha tomado mucha fuerza en los últimos años. En Costa Rica, por ejemplo, existe la Asociación Costarricense de Autores Musicales de Costa Rica, ACAM. Como se puede apreciar, ahora hay que tener más cuidado con este asunto de las canciones populares. Todos las podemos cantar en el baño o en reuniones de amigos, pero en el momento en que una persona o grupo musical gane dinero por interpretar las obras musicales de otros autores, tiene la obligación de pagar por los derechos de esas obras.
1: San Vito de Coto Bruce, Punta Arenas, Costa Rica, nos hace esta pregunta. ¿Qué piezas costarricenses están previendo que se añadan a la Estación Espacial Internacional? ¿De qué materiales están fabricadas estas piezas vitales? Oigamos la respuesta.
2: Varias empresas costarricenses han unido esfuerzos para construir una plataforma espacial que podría colocarse en la Estación Espacial Internacional. A esta plataforma se le acoplará el motor de plasma, un invento en el que ha venido trabajando el científico y astronauta costarricense Franklin Chang Díaz. El motor de plasma es un invento fantástico que permite avanzar en el espacio de un punto al otro a una velocidad muy superior a todo lo conocido. Y esto será posible gracias a las cualidades del cuarto estado de la materia, para impulsar con menos combustible un vehículo espacial. Los cuatro estados de la materia son sólido, líquido, gaseoso y plasma. En un terreno que prestó el Colegio Vocacional de Artes y Oficios de Cartago, se está armando la maqueta de la plataforma a la que le han dado el nombre de Aurora. La plataforma tiene aproximadamente 17 metros de largo por 2 metros y medio de ancho. Tiene tres partes: la base, el radiador y el sistema de extensión. En este proyecto no se usaron exactamente los materiales que se piensan utilizar en el espacio. Sin embargo, se usaron aleaciones o mezclas de aluminio y ciertas piezas plásticas. Para su posible uso en el espacio, es probable que las aleaciones o mezclas de aluminio sean algo distintas, sobre todo por la presión y la temperatura que experimentará el motor una vez que funcione en el espacio.

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1: Un oyente de Punta Arenas, Costa Rica, nos envía la siguiente pregunta. ¿Cómo es que la papaya logra evitar los derrames cerebrales o accidentes cerebrovasculares, como ustedes también llaman a estos padecimientos delicados? Oigamos la respuesta.
2: La papaya es una fruta que tiene mucha fibra. Esta fibra hace que baje el colesterol y ayuda a combatir el estreñimiento. Como el colesterol alto puede causar ataques del corazón y derrames cerebrales, estos males se pueden prevenir comiendo papaya. Por lo tanto, la papaya sí ayuda a evitar los derrames cerebrales. La papaya tiene antioxidantes, carotenos y vitaminas C y E. Según datos del Instituto de Investigación de Alimentos y Nutrición, conocido como FNRI, los antioxidantes promueven la salud del sistema cardiovascular y también ofrecen protección contra el cáncer de colon. Las vitaminas C y E de la papaya parece que ayudan a reducir el riesgo de cáncer de colon. Se dice también que la fibra puede unirse a las toxinas del cáncer de colon y mantenerlas lejos de las células sanas del colon. Entonces, además de su buen sabor, de lo fácil que resulta conseguirla y del buen precio, la papaya es una fruta que cae bien al organismo y es muy beneficiosa para la salud.
1: Desde Boaco, Nicaragua, Javier Antonio Olivar Duarte pregunta: ¿de qué hacen el hierro? Oigamos la respuesta.
2: El hierro es un metal que abunda en la naturaleza. No se fabrica, se encuentra en estado natural, revuelto con otros materiales. Lo que se hace es extraerlo de la tierra, la arena y principalmente de las piedras que, por lo general, se encuentran en la tierra. A veces es necesario cavar túneles para sacarlas. Las piedras se llevan a unos hornos donde las calientan para sacarles el hierro. Estos hornos se calientan con carbón de piedra que produce mucho calor. El horno se carga por arriba. Se le echa una carga de carbón y luego una de piedra y así hasta llenarlo. En la parte de abajo, donde el calor es intenso, el hierro se derrite y se desprende de la piedra. El país que produce más hierro es Rusia. Otros países que tienen una buena producción de hierro son Brasil, Australia, Estados Unidos y Chile.
1: ¿Cuáles son las propiedades del culantro y qué vitaminas tiene? Ivania Vilches Arauz nos hace esta pregunta desde Matagalpa, Nicaragua. Oigamos la respuesta.
2: En nuestros países centroamericanos le decimos culantro. En otros países como México le dicen cilantro. Lo cierto es que se trata de una planta originaria de Europa. Es rica como condimento y adorna los platos de países como China, India y Tailandia, además de otros países de América Latina. Hay dos clases de culantro, el europeo y el americano, llamado culantro coyote. Desde antes de la llegada de los españoles, los indígenas de Centroamérica y de las Antillas usaban el culantro coyote para condimentar sus alimentos y también como remedio por sus propiedades medicinales. Contiene vitamina C y minerales como hierro, calcio, potasio, magnesio, fósforo y sodio. El culantro también se usa para combatir la anemia y para aliviar problemas digestivos como por ejemplo los cólicos. Y también se dice que es bueno para mejorar el apetito.

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1: Un oyente de Managua, Nicaragua, nos pregunta, ¿de qué hacen el cemento? Oigamos la respuesta.
2: Para fabricar cemento se usa cal, yeso y arcillas. También a veces se usan conchas de mar en vez de cal. Todos estos materiales se secan en grandes hornos. Luego se muelen hasta convertirlos en polvo y después se mezclan. La cal y las arcillas se usan en mayor cantidad y el yeso en cantidades pequeñas. Las arcillas se encuentran en cierta clase de tierra y en las conchas de mar. Como existen minas de cal y de yeso, estos dos materiales se consiguen en esas minas. Ahora bien, le contamos por qué se pega el cemento. Todas las cosas que existen están formadas por unas partecitas diminutas llamadas moléculas. Resulta que las moléculas de cemento no se pegan unas con otras mientras están secas. Pero cuando estas moléculas se combinan con el agua, se forma un compuesto cuyas moléculas son muy pegajosas y se sueldan unas con otras. Luego, cuando el cemento se seca, el agua sobrante se evapora y las moléculas del compuesto, ahora seco, se pegan aún con más fuerza y ya no se pueden separar.
1: Víctor Hugo Zúñiga Torres vive en San José, Costa Rica. Su pregunta es, ¿quiénes eran los cíclopes y pegasos? Oigamos la respuesta.
2: Los cíclopes son personajes con un solo ojo que surgen de la mitología griega. Pegaso es un caballo con alas que nace de la sangre de Medusa, otro personaje mítico o imaginario, parte de la misma mitología griega. La mitología viene a ser como la historia de los dioses, héroes y personajes en los que creían los griegos. De todos estos seres se contaban aventuras, fábulas y leyendas, pero no se trataba de historias verdaderas, sino que eran parte de sus creencias.

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